Meteorológica de Chile. Tenemos 8 grados de temperatura a esta hora acá en la ciudad de Traiguén, una sensación de 7. Bueno, ahí para esta oportunidad, fíjate que está la para hoy, ¿no es cierto? Había un 90% de probabilidades con viento de 60 kilómetros por hora de lluvia. Ya para mañana tenemos también un 90, jueves 9 y viernes 10 aparece 90% de probabilidades con una velocidad del viento de 32 a 40 kilómetros por hora. Y mañana de 9 a 30 kilómetros por hora el viento. Bueno, ¿qué dice para esta hora? Bueno, ahí fíjate que tenemos parcialmente nublado, ¿no es cierto? Ahí. Y en la noche aparece también parcialmente nublado con temperaturas de 6 grados. Y madrugada ya del día jueves aparece lluvia, ¿ya? En el transcurso de la mañana, dice, en el transcurso de la mañana vamos a tener un poquito de lluvia, ¿no es cierto? Ahí con temperatura, ¿no es cierto?, máxima de 11 grados. Esto es para mañana, con una velocidad del viento aparece por acá de 60 kilómetros por hora. Y bueno, ahí para el día viernes también. Mismo, ¿no es cierto? Hay una 90% de probabilidad de lluvia, así que a prepararse porque todavía queda. De hecho, el día sábado y domingo parece parcialmente nublado nomás, pero con temperatura muy baja, fíjate, de 2 grados. Máxima de 11. Y a prepararse porque está revisando para la próxima semana. A partir del día lunes en adelante aparece toda la semana, aparece lluvia, ¿cierto? Con un 80 o 90% de probabilidades del lunes hasta el sábado aparece esta probabilidad de lluvia acá en la novena región de la Araucanía. Ya, estamos en invierno, pues hay que estar preparado, ¿no es cierto? Hay harta lluvia, harto viento y los cortes de luz, hay que estar preparado con luces de emergencia, etcétera, ¿no es cierto? Teléfonos cargados y todo. Y a limpiar canaleta para que no se gotee, salir agua, lluvia y todo eso, ¿no es cierto? Ahí clave bien el zinc, ¿eh? Si tú tienes casa con zinc, ¿no es cierto? Ahí trate de clavarlos bien, planchas que no se le vayan a volar, hay muchas cosas que se tienen que hacer, ¿no es cierto?, cuando hay este tipo de temporales. Nos vamos a ir a una pequeña pausa comercial cortita, volvemos de inmediato, quédese con nosotros.

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gente, ya con 46 minutos y seguimos acompañándole como siempre. Ahí estaba el amante apasionado, chiquillos. Bueno, recuerda que estamos hasta las 21:30 en este lindo bloque. Si quieres programar ahí, póngase en contacto con nosotros acá, saludando a todos los sectores rurales. Saludos para Colpi Norte, le mandamos saludos ahí a la comunidad Bartolo Petrigüen, a Quichamagüida, le mandamos saludos ahí a nuestros amigos de Quicheregua, San Iñir, Pantano, saludos para todos quienes se van integrando a la sintonía y a quienes les encanta, es cierto, este bloque. 20 ya con 47 minutos, siempre estamos en vivo acompañándole a nuestros fieles auditores, a quienes se integran a nuestra señal online, también ahí en www.magistralfm.cl.

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nosotros seguimos acompañándole como siempre, las 21 ya con 3 minutitos, 9 ya de la noche, ya con 3 minutos. Si quieres programar, llámanos, escríbanos, saludos para nuestros fieles auditores.

21 ya con 14 minutos, seguimos acompañándole en esta jornada, día miércoles 8 de julio. Hay saludos para todos nuestros fieles auditores que nos siguen ahí a través de nuestra señal online ahí en www.magistralfm.cl. Para todos los sectores rurales, saludos para nuestros amigos que están acá en la ciudad de Traiguén, ahí le mando muchos, muchos cariños para todos. Para quienes se van integrando ahí a la 101.3 Radio Magistral FM, recuerda que puedes programar acá a los estudios de la radio en la ciudad de Traiguén. Hoy por acá me vieron un temita de los llaneros de la frontera, la Cruz de Palo, qué buen tema ese, la Cruz de Palo de los llaneros de la frontera. Si quieres programar, 45242-5753, o bien ahí al más 569-5951-0592. El fono de la radio también acá en la ciudad de Traiguén. Oye, también recordarle que estamos en este bloque hasta las 21:30, todas las jornadas, todos los días. Ya ahí, luego ya nos vamos a enlazar con Galvarino, con Cholcholi, y pasamos al siguiente bloque romántico, ¿no es cierto? Ahí que corresponde ahí todos los días. Estamos de lunes a jueves, ¿ya? Acompañándola, y si quieres programar, ¿no es cierto? Ahí algún temita, quieres saludar también, lo puedes hacer acá en los estudios de la radio en la ciudad de Traiguén. Bueno, 21 ya con 16 minutos, las 9 ya de la noche, ya con 16 minutitos ahí saludando a quienes están acostaditos en sintonía de la radio magistral.

Es la hora 21, 30 minutos. Es la hora 21, 30 minutos.

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Bueno, 21 ya con 45 minutos, estamos ya listos para comenzar nuestro bloque romántico, saludando a todos quienes se van integrando a la sintonía de la radio a través de las diferentes señales de Radio Magistral. Saludamos ya a Galvanino 93.9 y también en la ciudad de Cholchol 91.1. Bueno, ya quienes están acá en Traiguén a través de la 101.3 en Radio Magistral FM. Bueno, como siempre estamos en vivo hasta las 12 de la noche, le acompañamos en este lindo programa romántico a todos los fieles auditores que están siempre en sintonía de la radio, y para quienes se integran por primera vez, le damos las gracias, por supuesto. 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Bueno, siempre tenemos un lindo programa, le comento, de 11 a 12 con recuerdos. Estaremos con un tema interesante todas las noches. Bueno, si usted quiere participar de la programación, te puedes poner en contacto con nosotros acá en los estudios 45242-5753 o bien más 569-5951-0592, y puedes programar, puedes saludar si quieres, puedes dedicar algún tema. Y también nos puedes comentar qué tema te gustaría que tratáramos dentro del programa, ¿ya? Ahí está, más 569-5951-0592. Bienvenidos, como siempre. Aquí está Karim León, Yuridia, Vale la Pena. Dicen que...

0: Es la hora 22. Un minuto.
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por ahí, estábamos escuchando a Enrique Iglesias, Si tú te vas. Bueno, como siempre estamos en vivo, las 10 de la noche ya con 10 minutos, seguimos acompañándole como siempre acá en Traiguén, a través de la 101.3 en Radio Magistral FM, que le acompaña en vivo siempre hasta las 12 de la noche, una linda programación nocturna. Aquí está Carlos Rivera, la mejor canción.

Bueno, 10 de la noche ya con 21 minutos y estábamos escuchando a Herman Frank con el tema Moriré sin luchar. 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Bueno, seguimos acompañándole. Luego ya vamos a estar con el tema de la noche. Le voy a comentar luego también ahí a nuestros fieles auditores, a quienes están siempre en sintonía de la radio. Aquí está Río Roma, Carlito Rivera. ¿Sabes lo que pasa?

los 10 de la noche, ya con 37 minutos. Siempre estamos en vivo acompañándole desde la linda comuna de Traiguera y estábamos escuchando ese hermoso tema de Yulong, el tema Te Amo en Silencio. Saludando a nuestros fieles auditores, a quienes le encanta, le gusta este lindo programa, acá en Traiguén, sobre todo en Traiguén, ahí le mandamos mucho cariño a toda la gente que nos saluda, tanto acá en las redes sociales, en la calle también, ahí dice por acá. A mí me encanta el programa, soy una romántica, me gusta muchísimo este lindo programa. Bueno, saludo para todos, saludo para nuestros fieles auditores. 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Bueno, siempre tenemos un tema interesante, todas las noches tenemos un tema interesante, mis queridos auditores, ¿no es cierto? Ahí, y aprendemos del amor, aprendemos del desamor, siempre para que te quedes junto a nosotros. Y en esta oportunidad vamos a conversar un ratito, ¿no es cierto? Y con respecto a este tema, cómo elegir a la persona adecuada para vivir el amor de nuestras vidas y cómo elegirlo a la vez todos los días, ¿cierto? Ahí a veces, cómo volver a amarnos todos los días, cómo volver a elegirnos todos los días. Es un tema muy, muy hermoso. Bueno, y a veces un día para otro nos damos cuenta de que hemos elegido a la persona que amamos de forma involuntaria y sin darnos cuenta. El amor es así, imprevisible. Reflexionamos sobre este tema que es interesante para todos. A veces vivir el amor es probablemente la emoción más poderosa y llena de magia que podemos sentir, como un regalo de la vida. El amor alberga las mejores sensaciones que nos empujan a ser mejores personas, seres humanos y almas eternas a veces. Nos lleva a veces a desarrollar y sacar a la luz la mejor versión de nosotros mismos para quienes amamos, sin olvidarnos del amor propio, obviamente. A lo largo de nuestra existencia, nuestro corazón aprende, crece con distintas experiencias o personas completamente diferentes entre sí. Podemos enamorarnos perdidamente de cada una de ellas, incluso pueden pasar desapercibidas en nuestro día a día porque simplemente no nos toca descubrirla a nosotros. Pero a veces no entendemos por qué nuestra alma elige desear dar todo lo mejor de nosotros a uno o a otro ser humano, llegando a vivir emociones poco positivas. A veces difícilmente gestionamos aquello. Por ello, ¿no es cierto? Vamos a revisar este proceso de selección interior de cada uno de nosotros, o más nuestros corazones, porque a veces nosotros no elegimos. A veces encontramos a la persona, nos empieza a latir el corazón y nos enamoramos perdidamente. A veces sentimos esa sensación, esa conexión, que es indescriptible, es algo que no se puede explicar, la emoción de conocer a la persona que queremos que esté junto a nosotros. Aprendemos a amar no cuando encontramos a la persona perfecta a veces, sino cuando llegamos a ver de manera perfecta a una persona que es imperfecta. Amamos y nos unimos a una persona de por vida, a veces sin saber, como una forma inconsciente, a veces incluso nos preguntamos infinidad de veces, ¿qué tiene él o ella? ¿Qué tan loco de amor me tiene en el día a día? Y a veces nos preguntamos, pero ¿cómo es algo natural y hermoso esta vivencia? Tiene un origen. A veces las personas que nos marcan, a veces la infancia, en cuanto al amor, a veces nuestros padres se profesan el amor, se entregan el amor. A veces nuestros hermanos también nos criaron de esa forma y que un día nos hicieron sentir un destello de luz marcado en el corazón. Y por ello, a veces la información que tenemos es poder encontrar nuestro subconsciente a esa persona, la cual a lo mejor buscaremos durante mucho tiempo. Esa experiencia hace referencia a cómo sentíamos y percibimos a veces el amor cuando éramos más pequeños. Tanto una existencia en donde cuando somos adultos elegimos a esa persona con ese amor, con esa cantidad de amor para entregar. Y hay momentos en la vida, ¿no es cierto?, ahí que recordamos a nuestros padres que nos enseñaron tanto amor
a nuestros hermanos, a nuestra vida, a nuestra familia, y albergamos dentro de nuestro corazón ese deseo de acercarnos hacia a esa felicidad. Bueno, ser a veces, cuando estamos enamorados, percibimos a nuestra pareja como un alma gemela, a veces similar a nosotros, completamente, a veces es similar, pero con muchas diferencias personales, obviamente. De esta forma aprendemos de él o de ella, evolucionamos con él o ella, los potenciales, las cualidades. Probablemente a veces hasta en cualquier momento, ¿no es cierto?, entendemos sin palabras a esa persona. El amor nos enseña y nos hace mejores, por ello agradeciendo a la vida el haber encontrado a esa persona que nos ha despertado, que nos ha encontrado el amor, y queremos enamorarnos cada día de esa persona. A veces nos preguntamos cuál sería el paso siguiente. Una relación entre dos personas basada en el amor incondicional presenta un principio eterno: descubrir una persona que siempre habrá marcado nuestro corazón de forma positiva, aprendiendo y compartiendo lo que a veces desconocimos. Por ello, podríamos considerarlo como una aventura, un inicio, pero un inicio sin final. Siempre nuestro amado o nuestra amada formará parte de esa esencia que va a construir este amor que va a estar durante todo el resto de nuestras vidas con nosotros. Una relación sana, una aventura entre dos seres increíbles donde descubrimos, aceptamos lo que no es nuestro a veces. Al principio, cualidades que nos hacen ver a la otra persona perfecta, pero que en el paso del tiempo podemos sentir en determinados momentos sus defectos, carencias, que si amamos incondicionalmente las haremos nuestras, sin dejar de lado, pero sí sacando su lado, obviamente, el más positivo. A veces los miembros de la pareja sana crecen aprendiendo, comprendiéndose, eligiéndose, escogiéndose cada día el camino que les lleva a evolucionar como pareja, a determinar que ha llegado este momento para evolucionar como personas adultas y a conocernos cada día, todos nuestros errores, nuestras formas de ser, todo lo que implica. Por ello elegimos tener una relación o no con determinada persona, para aprender a gestionar, vivir este verdadero amor con harta comunicación sincera. Y la misión esa que prueba que a veces podemos encontrar a la persona amada, aunque a veces sea imperfecta, podemos conocerla. Algo que ahora las personas, ¿no es cierto?, ahí han olvidado un poquitito. Pero a veces queremos buscar esta forma de elegirnos, porque el amor no suele terminar a veces de golpe. A veces se desgasta cuando dejamos de cuidarnos, de sorprendernos, de dedicarnos tiempo a quien más queremos para que este amor evolucione. Por eso, a veces, cosas sencillas podemos hacer, como cocinar juntos, ver un atardecer tomado de la mano. Podemos preguntarnos cuándo fue la última vez que hicimos eso. Tener una cena a veces, pero sin celulares. Caminar, hablar de la vida, ver a veces una película abrazado, puede ser, escribirse cartas como antiguamente se hacía. A veces simple, hacer un picnic, bailar un baile de esos antiguos, hacerse preguntas profundas, qué te ha parecido la vida hasta el día de hoy, ver el amanecer juntos, recordar cómo se conocieron, a veces hablar sus sueños, aprender algo nuevo juntos, darse masajes, desconectarse a veces de las redes sociales por horas, leer juntos, mirar fotos antiguas, salir por un café, mirarse a los ojos por algunos segundos, decirse lo que se admiran uno del otro, jugar juntos, recordar anécdotas divertidas, crear una acción compartida, tomarse fotos, simple, tomarse fotos juntos, planear un viaje, expresar amor de nuevas maneras, dormir abrazados, mira qué lindo, hacer algo espontáneo, salir a caminar por la noche, quedarse juntos sin hacer nada incluso. Porque a veces las relaciones más fuertes se construyen con grandes gestos de vez en cuando. Se construyen con pequeños actos de amor, eso repetido a lo mejor todos los días. Al final, amar también es seguir eligiendo a la misma persona cuando ya conoce sus defectos, sus manías y sus días difíciles. Aún así, querer quedarte es lo mejor, porque a lo mejor
esa persona te hace feliz y quieres quedarte con ella para siempre. Saludos para nuestros amigos.

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Bueno, 11 ya de la noche, ya con 14 minutitos, y estamos en el bloque de recuerdos hasta las 12 de la noche. Ahí, si quieres programar, te puedes poner en contacto con nosotros acá en los estudios de la radio en la ciudad de Traiguén. Como siempre, acompañándole en vivo, recuerda que tenemos habilitadas las redes sociales y el 45 242 5753, o bien ahí al más 569 59 51 05 92.

Bueno, 11 y 10 de la noche, ya con 35 minutos. Estamos escuchando a Paloma San Basilio, Demasiado Herida, un hermoso tema. 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Me pidieron un temita por acá de Salo Reyes, Ramito de Violeta. Qué lindo tema.

Ya, oye, las 11 de la noche, ya con 51 minutos, nos quedan menos, ahí estábamos escuchando ese hermoso tema de Camilo VI. Bueno, acompañándole como siempre hasta las 12 de la noche junto a Minimarket Don Nelson, MacGyver, esquina Chacabuco. Vamos a ir con un temita de Janet, frente a frente, y luego ya nos estamos retirando.

Ya, las 11 de la noche ya con 56 minutitos. Bueno, ya prácticamente nos estamos retirando, chiquillos, esperando que tengan una linda noche. Quédense junto a nosotros porque tenemos una muy buena programación nocturna, como siempre, como todas las noches. Les acompañamos las 24 horas del día junto a usted con una linda programación desde las 7 de la mañana en vivo hasta las 12 de la noche. Bueno, ya me estoy retirando. Que tengan linda noche. Muchísimas gracias y muchas bendiciones.

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0: Es la hora 7:01.
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0: por 7 de la mañana con 4 minutos, ya a las 7 con 4 minutos. ¿Qué tal? ¿Cómo están? Muy, pero muy buenos días. Bueno, como siempre, un placer saludarles todos los días tempranito. Le acompañamos a quienes están ahí a través de la 93.9 de la comuna de Galvarino, a quienes están en la comuna de Cholchol 91.1. Bueno, y acá en la ciudad de Traillén, a través de la 101.3 Radio Magistral FM. Tempranito le acompañamos y, como siempre, le damos la bienvenida a todos nuestros fieles auditores. Primero que todo, dando gracias a Dios por un nuevo despertar, un nuevo día, donde Dios nos acompañe, nos guíe, nos ilumine, nos dé fe, optimismo, esperanza para enfrentar esta nueva jornada laboral, día jueves 9 de julio. Pero acompañándole, como siempre, en vivo acá en la ciudad de Traillén, esperando que Dios nos acompañe y nos dé fe, optimismo, esperanza para enfrentar esta nueva jornada, chiquillos. Muchas bendiciones para cada uno de ustedes que está siempre en sintonía de la radio, que le vaya espectacularmente muy, pero muy bien. Le acompañamos todas las mañanitas, tempranito, hasta las 9 de la mañana. Siempre estamos las 24 horas del día junto a usted, con programación en vivo desde las 7 de la mañana hasta las 12 de la noche. Llámenos, escríbanos, póngase en contacto con la radio 45242-5753 o bien ahí al más 569-5951-0592. 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

Ya, 7 de la mañana con 14 minutos ya, las 7 con 14 minutitos. Bueno, seguimos acompañándole como siempre en esta jornada de día jueves 9 ya de julio, chiquillo. Como siempre acompañándole tempranito. Ahí a quienes se levantan temprano, a todos nuestros fieles auditores, a quienes se van integrando a la sintonía por primera vez. Bueno, muchísimas gracias por preferirnos, por estar ahí junto a tu radio magistral, ahí en Galvarino 93.9. A quienes se van integrando en la comuna de Cholchono, Imperial, 91.1, y acá en la ciudad de Traiguén, ahí a través de la 101.3. A quienes están ya levantaditos, las dueñas de casa, saludos, señora. Bechito, mechón para todos. Esperando que tengan linda mañana. Los niños, ya voy niño. Los niños al colegio. Ya niños. Ahí le mando un saludo especial a su tío Patito Michón hoy para que se levante temprano, ¿ya? Vamos al colegio, niños. Hay que ir a estudiar, estudia, me decía mi mamá. Lo único que te puedo dejar, decía mi mamá, estudia, decía. Saludos para todos los sectores rurales, comunidades de reducciones, le mandamos muchos cariños. También para nuestros amigos de la locomoción colectiva. A quienes andan tempranito trabajando ahí, línea 1 y 2. Saludos chicos, que tengan una linda jornada. Y para los tíos de los furgones, las tías de los furgones también. Las tías de los tíos. Le mando un mechón de parte de su amigo Patito Mick Show, de parte de su radio magistral FM. Ahí que le acompaña tempranito en la mañanita.

Ya, 7 de la mañana con 25 minutos, ya a las 7 con 25. Y estábamos escuchando ahí a Contrabando Sureño. Ya, oye, andaba picando leña, chiquillo. Oh, sí. En pura bolera no me andaba picando leña. Como siempre, como todas las mañanas, va a ir a prender fueguito, ¿no es cierto? Ahí para tener calefaccionado por acá. Ya estoy listo, ya tengo fueguito, ya piqué leñita. Estamos en el sur, boy, estamos en el sur. Saludos para quienes se van integrando a la sintonía de la radio magistral, a quienes están ya levantaditos en esta jornada, día jueves, los madrugadores, madrugadoras. 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Ya, oye, nos vamos a ir a una pequeña pausa comercial cortita. Luego ya continuamos. Ahí recuerda que puedes programar, puedes llamarnos, puedes ponerte en contacto con la radio acá en la ciudad de Traiguén. Como siempre, saludando a todos los madrugadores. Becho, bechito, mechón para todos. Luego ya vamos a revisar el pronóstico del tiempo también, chiquillos, ¿ya? Lo vamos a actualizar, vamos a ver cómo va a estar el pronóstico para esta jornada. Bueno, ayer estaba, aparecía lluvia. Pero vamos a actualizarlo, siempre es un pronóstico nada más. Hay que estar actualizándolo siempre, le vamos a echar una miradita y le comentamos a nuestros fieles auditores. Ya, nos vamos a una pausa. Quédate con nosotros, seguimos acompañándote siempre hasta las 9 de la mañana. Vamos a una pausa y regresamos.

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7:39, las 7:39. Ahí estaba Contrabando Sureño. Recuerda que estamos en vivo, ahí puedes programar al más 569-59-510592. 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Ya, vamos levantándonos arriba que se puede. 7:41, 41 minutitos. ¡Uy, cómo pasa la hora, oye!

0: Ya, 7:48. 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Hoy revisamos el pronóstico del tiempo y fíjate que a esta hora de la mañana ya tenemos una temperatura de 8 graditos de temperatura, ¿ya? 8 grados de temperatura. Bueno, hoy día vamos a llegar a los 13. 13 de máxima entre las 3 y las 5 y media de la tarde aproximadamente. Hoy día tenemos agüita, pero en la tarde, después de las 3 de la tarde, después de las 3 de la tarde, ¿no es cierto? Vamos a tener agüita para la novena. Y hay un 90% de probabilidades, ¿no es cierto?, de que llueva para esta jornada, día jueves. Ya, para mañana, viernes 10. También, fíjate, hay probabilidad de un 90%, con mínimas de 7 y máxima de 13 graditos. Ya, así que a prepararse. Mañana también aparece lluvia con vientos de 20 kilómetros por hora, lo que nos indica por acá la Dirección Meteorológica de Chile. ¡Es increíble! Ya, todavía prevalece el día sábado y domingo parcialmente nublado nada más. Con temperaturas de 3 a 4 grados de mínima y 16 de máxima. Ahora está, ahora tenemos mucha humedad, mucha neblina. Así que ponen mucho cuidado los automovilistas que van en ruta a Victoria, Temuco, ahí a Galvarino, a diferentes puntos de la novena. A poner mucho cuidado que hay muchísima neblina, chiquillos, mis queridos auditores, ¿ya? A poner mucho cuidado. Llámenos, escríbanos, pónganse en contacto con la radio, siempre estamos en vivo. Ahí les saludo a todos los amigos, nosotros que se van integrando a nuestra señal online, como siempre, desde Arica a Tierra del Fuego.
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0: Hoy no te olvides llevarle desayuno a la cama a la señora, ¿ya? Sí, llévale desayuno. Usted, señora, también ahí, llévele desayuno a su marido, pues. Oye, ¿quién está apapachándola ahí en los días de frío? ¿No es su marido? ¿No es el gordito? ¡Gordito! Sí, mi amor. Mira lo que te traje de desayuno, gordo, mira qué linda. Mira, te traje lo que te guste, una paella con huevo, con pancito amasado, que te gusta tanto, mi amor. ¡Ay, qué linda, mi amor! Por eso que te amo. Ay, mi amor, pero si te lo mereces todo.

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1: Ya, 7 de la mañana con 55 minutos ya. Oye, saludo para todas las dueñas de casa que están levantaditas. Ahí le mando muchos besos, besos, besitos, besón para todas. Saludos, chiquillas. Saludos a todas las dueñas de casa y que se van levantando, digo, tempranito. Acá están haciendo fueguito, intentando hacer fueguito en la mañana. Y algunas, ¿no es cierto?, que mandan a los niños para el colegio y después de cabecita a la cama de nuevo. Oye, algunas intentan hacer fuego, chiquillas. Pero no lo logran, oye. Ay, si les cuesta. Oye, hagan lo que hacía mi mamá. Mi mamá, fíjate que el día anterior picaba astillita. Y en la última ya, cuando la cocina ya estaba con puras brasitas nomás, le metía en el horno donde hacía pan, ¿no es cierto? Ahí la astillita, fíjate, así es. Oye, y fíjate que al otro día, se levantaba temprano, como a las 7 de la mañana, sacaba la astillita, ahí están sequita, y no le costaba nada encender fuego en las mañanas, ¿no es cierto? Ahí a mi madre, que en paz descanse. Hágalo ustedes nomás. Los que tienen cocina leña, los que tienen estufa acá no van a andarle metiéndole palo ahí. Pues. Nada que ver. Ya, oye, nos vamos con el último temita musical. Luego ya nos vamos a la pausa y regresamos, chiquillos.

me estaban pidiéndome un chistecito por acá. Me dice, cuéntate un chiste, vos, Patito. Dice, te escucho todos los días, digo, por acá. Saludos para Gonzalito, que está en sintonía. Yo no.

0: Es la hora 8 en punto.
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0: Ya, 8 de la mañana con 14 minutos. Bueno, seguimos acompañándole en esta jornada, día jueves 9 de julio. Estamos saludando a todas las Verónicas. Hoy día las Verónicas están de nomástico chiquillo, así que muchas felicidades a quienes llevan el nombre Verónica. Verónica. Saludo para todas quienes llevan el nombre Verónica. Oye, para quienes están de cumpleaños hoy día, muchas felicidades también ahí cumpliendo añitos. Happy birthday to you. Que lo cumpla feliz. Que lo cumpla feliz. Que lo cumpla feliz. Y que lo pasen realmente muy bien. Hoy estábamos tomando un cafecito por acá con mi secretaria que acaba de llegar recién, unos 5 minutos atrás. Traía pancito calientito, ahí pasó a la panadería. Sí. La vinieron a dejar, no voy a decir con quién ahí, quién la vio, pero la vinieron a dejar ahí. Sentí un ruido extraño fuera, un vehículo último modelo, no sé. ¿Quién era aquel? Un amigo, dice. Ah, un amigo, ya, vamos. ¿Tiene harto amigo usted? No, ¿cómo voy a ponerme celoso yo? ¿Por qué voy a ponerme celoso? No tiene nada que ver. Yo. A ver, ¿por qué ese ponerme? ¿Quién era? No, es por meterme en su vida, solamente quería saber, ¿no? Curiosidad, no. Un amigo, me dice. Un amigo, dice ella, ya. Ya, prepáreme un pancito mejor ahí, señorita secretaria. Oye, me pidieron un temita a propósito de cumpleaños. Un saludo para nuestro amigo de allá de Arcilla. Me pidió un temita de los Toros Bravos. El cumpleaños feliz.
1: Esta canción la creamos con mucho cariño.
0: Happy birthday to you. Que lo cumpla feliz. Que lo pasen muy bien a todos quienes están de cumpleaños hoy día.

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1: Ya, ahí estaban los toros bravos. 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Había una vez. Había un abuelito, ya estaba en el lecho de su muerte ya. Con 90 años de edad, ya estaba en su lecho. Ya llamó a la señora. María, ven. María corrió ahí. Ya estaba agonizando, ya el caballero, ya mirando el ocaso estaba el caballero. María, ven. Dime, mi amor, le dijo él. Oye, María, quiero que me prometas algo, pero por favor, prométemelo ahora. Sí, mi amor, te prometo todo lo que quieras. Hoy se dieron la mano ya y sellaron el pacto. Mi amor, cuando yo ya no esté en este mundo, ¿qué va a ser luego ya? Quiero que te cases con el Lucho. ¿Con el Lucho? Sí, con el Lucho, el de la esquina. Oye, pero mi amor, ese Lucho, no, el de la esquina, no es tu peor enemigo, le dijo. Sí, sí, sí, lo sé, que es mi peor enemigo. Por eso quiero que se case contigo, para que sufra.

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1: Ya, 8 de la mañana con 26. 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Bueno, en Lautaro nos escuchan a través de la 93.9, chiquillos, así que les mando mucho cariño para allá. A todos mis fieles auditores en la comuna de Lautaro, somos locales. Becho, pechito, mechón para todos quienes están ahí en Lautaro. Oye, tengo hartas invitaciones, tenemos con mi secretaria. Sí, perdón, señorita secretaria. Ella, de inmediato me corrige, me dice, tenemos. Tenemos ya, sí. Lo que pasa es que la invitaron a ella y ella me invitó a mí. No, yo me estoy corriendo para el carro. No, que la invitaron a ella. Y ella dijo, ¿puedo ir con mi jefecito? Y le dije, bueno, ya, le dijeron a él. No queremos verlo a él. Pero, no, como él. Así que la invitaron a ella y ella no puede andar sin mí, así que ahí me invitó. No hemos ido todavía, pero vamos a ir uno de estos días, vamos a ir, ¿no es cierto? Sí, me dice, sí. Me hace con el dedito, sí, me dice. Ya, oye, nos vamos a una pequeña pausa. 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Nos vamos a una pausa cortita y regresamos de inmediato y seguimos.
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3: Es la hora 8:28.
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Ya, 8 de la mañana con 35 minutos ya. Ahí estaba Joseph el Ranchero con la chupilca. 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Ya, me pidieron un temita de Imperio Ranchero por acá, el tema Agonía. Temita de la banda Tropical, dice el Chapalele, porfa. Y el temita de los Pincheiros, el tema Me Sobrabas Tú. Saludando a quienes se van integrando ahí a la sintonía. Saludos, chiquillos, a quienes se integran en Galvarino.

Ya, ahí estaba Imperio Ranchero con ese hermoso tema, Agonía. Bueno, siempre estamos acompañándolo en vivo hasta las 9 de la mañana. Luego ya se viene el matinal en la comuna de Galvarino, en Cholchol. Yo me quedo como siempre una horita más en esta jornada, día jueves. Me quedo hasta las 10 de la mañana en la hora del Compuche. 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Había una vez... Oye, Gonzalito me pidió un chiste por acá. Gonzalito, saludo para ti, Gonzalito. Qué bueno que te gusten mis chistes, Gonzalito. Al único que le gustan mis chistes a Gonzalo. Había una vez, oye, llegó una mamá con un papá ahí al registro civil a pasar a su hijo ahí legalmente como corresponde. Señor, buenos días, le dijo. Vengo a pasar a mi hijo para poner el nombre. Ya, ¿cómo le va a poner a su hijo? Le dijo. Mire, señor, le dijo, yo le quiero ponerle Tormentoso Lunes. ¿Cómo me dijo? Bueno, yo le quiero colocarle ahí Tormentoso Lunes, le dijo. ¿Cómo le va a colocar Tormentoso Lunes? Oiga, ¿cómo? No se puede. No, yo sé que se puede, pues le dijo. Tiene que poner Tormentoso Lunes, colóquele nomás. Estoy diciendo que no se puede, oiga, le dijo, si no se puede. ¿Cómo le va a colocar ese no Tormentoso Lunes a dónde? Mire, señor oficial civil, le dijo, colóquele Tormentoso Lunes. Yo sé que pueden. Estoy diciendo que no se puede, oiga. Oye, yo tengo un amigo que le pusieron Plácido Domingo y ni un problema.

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1: Ya, 8 de la mañana con 49 minutos. Bueno, ya nos quedan algunos minutos nada más para este lindo programa que tenemos tempranito. Y le acompañamos todas las mañanas de lunes a sábado de las 7 de la mañana ahí a nuestros fieles auditores. Ya, por acá me vieron el tema de lo incondicional, el tema Andalucía. Y un temita dice por acá, si alcanza, de JP, su banda llanera. Más 569-5951-0592. Siempre estamos en vivo, ahí te puedes poner en contacto con nosotros acá, los estudios de la radio. Anota el numerito 59-51-0592. Ya, el fono WhatsApp de la radio, o si quieres me puedes llamar acá al fijo, acá te va a atender sin ningún problema mi secretaria, ¿cierto? Ella está atendiendo el teléfono. Hable lo justo y lo preciso, señorita secretaria, ¿eh? Nada de ponerse a copullar ahí con los auditores, porque la agarran a lata ahí. ¿Dónde vive? ¿La puedo ir a jar? ¿No? Empieza. Sobre todo los amigos de la locomoción colectiva que la llaman tanto, ¿eh? A mí me contaron que son todos casados. No, las señoras son todas bravas. No. No se meta ahí. Saludos para el Lucho.

Ay, ¿qué dice por acá? Saludo lindo, dice por acá, que tengan linda mañana, bendiciones. Te escucho todas las mañanas en el sector del Alberto Levy. Dice, todavía hace frío. Oye, a pesar de la... Es que hay mucha neblina, ¿eh? Hay mucha neblina, chiquillo, pero fíjate que la temperatura es de 7, 8 grados, más o menos, comparado con otros días donde teníamos por ahí entre menos 2, menos 1. No hay comparación. Obviamente que no. Pero igual... Hay mucha, mucha neblina a esta hora de la mañana por acá por Traiguera. 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Ya, vámonos con un temita por acá del Chapalele.

0: Ya, 8 de la mañana con 58 minutos. Bueno, ya prácticamente nos estamos retirando en esta jornada, señores. Esperando que tengamos una linda mañana.
1: 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No, por favor.
0: Bueno, quédese porque ya se viene el matinal en esta jornada de día, jueves 9 de julio. Muchas bendiciones, chiquillos. Nos vamos a juntar mañana tempranito a las 7 de la mañana en punto.
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0: Ya, nos vamos a la pausa y regresamos acá entre ahí.

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Ya, 9:05 y estamos listos para comenzar nuestro matinal acá en la ciudad de Traiguén, chiquillo. Como siempre, dándole la bienvenida a esta linda programación en esta jornada día jueves 9 de julio. Bueno, dejando atrás ya las diferentes señales de Radio Magistral, nos quedamos acá en la ciudad de Traiguén. Hay saludos para quienes se van integrando a la sintonía. Bueno, ahí te puedes poner en contacto con nosotros. Le mandamos muchos cariños a todos quienes están siempre en sintonía, quienes están trabajando, laborando, a quienes están en las oficinas, locales comerciales, quienes están en el centro, a la dueña de casa. Bueno, a todos quienes nos sintonizan todas las mañanitas. 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

Bueno, 9 de la mañana ya con 18 minutos. Bueno, seguimos acompañándole como siempre en esta jornada día jueves. Voy a contarles que, bueno, después de las 3 de la tarde está anunciado lluvia. Así vamos a tener día parcialmente nublado con mucha neblina en esta jornada, con harta humedad, pero en la tarde vamos a tener lluvia al igual que mañana. Hay un 90% de probabilidad de que llueva. Y en la tardecita ya comenzará la lluvia acá en la ciudad de Traiguera y en gran parte de la novena región. Para el sábado domingo aparece parcialmente nublado. Comienza a bajar la temperatura. Hay una temperatura de de 3 grados. 3 graditos de temperatura mínima y 13 de máxima. Es para el sábado y domingo. Temperatura baja, pero la próxima semana estaba revisando por acá, fíjate, y aparece prácticamente toda la semana aparece agüita. 90% de probabilidad de que la próxima semana tengamos toda la semana agüita. Ya, hoy aproveche de arreglar las goteras. Siempre le digo, aproveche de arreglar las goteras, ¿no es cierto? Aproveche de, ¿no es cierto? Ahí de la salida de agua, lluvia y todo eso, ¿ya? Ya, voy a dar una información de nuestro servicio de utilidad pública. Ponga mucha atención. Oye, del Club Rayito de Esperanza, bueno, tienen programado un bingo para el 24 de julio. Y pasó lo siguiente, que a una socia la asaltaron al llegar a su negocio. Dentro de lo que le robaron, ¿no es cierto? Ahí tenía 3 tarjetas. Y estas tarjetas fueron sustraídas, bueno, fueron anuladas. Por lo tanto, no podrán ser vendidas. Ya ahí se le agradecería mucho a todas las personas que tengan mucho cuidado si alguien les vende estas tarjetas, chiquillos, que fueron robadas. Comunica la directiva del club, quienes, ¿no es cierto?, ya hicieron la gestión y anularon estos números de estas tarjetas. Son los siguientes, ya para que usted lo tenga bien presente. Las tarjetas son la 133, la 134 y la 135. ¿Ya? 133, 134 y 135. Ya para que no las compre, si alguien anda vendiendo esta tarjeta que fueron robadas, ¿no es cierto? Ahí ya fueron anuladas. Por lo tanto, ¿no es cierto? El día que llegue el bingo van a llegar, si llegan allá, es lamentable, pero están eliminadas. Ya, así es, está haciendo toda la información a través de radio, de redes sociales. Lo importante es que usted cada vez que compre una tarjetita, ¿no es cierto?, ponga cuidado en el número. 133, 134 y 135 fueron robadas estas tarjetas. Ya, por lo tanto, si alguien las anda vendiendo por ahí, ya, usted puede hacer la denuncia como corresponde. Son tarjetas robadas, así que ojo con eso, ya. Son 3 tarjetitas. Voy a reiterar los números: 133, 134, 135, que fueron anuladas, por lo tanto no serán atendidas en el local de eventos. Se comunica la directiva del club, quienes obviamente, ¿no es cierto?, ahí ya tomaron las medidas correspondientes, el club Rayito de Esperanza.

Ya, oye, a las 9 ya con 23 minutos. 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

Bueno, 9 de la mañana, ya con 40 minutos, seguimos acompañándole como siempre. En este bloque de agenda deportiva estamos todos los días, le echamos una miradita ahí a lo que pasa en el fútbol y también en el mundial. Ortiz le gana el gallito a la dirigencia en el fichaje de un arquero para Colo-Colo. Bueno, costó decidirse. Colo-Colo tenía la intención de mantener a Gabriel Magureira como titular, pero Ortiz pidió un arquero más experimentado y que cumpliera con los deseos que tenía él, ¿no es cierto? Y que fuera más competitivo, que tuviera más experiencia, etcétera, y que tuviera, ¿no es cierto?, las ganas, obviamente, de un arquero que necesita Colo-Colo. Y se decidieron ir a buscar a un arquero para poder satisfacer las necesidades de Ortiz, quien incluso publicó, señaló que el segundo semestre desea cubrir ese puesto sí o sí. Un asunto debatible para muchos, entendiendo que Gabriel Moreira, de 19 años, ha sido titular tras la lesión de Fernando De Paul. Pero el último partido, la verdad que no lo dejó bastante, lo dejó inconforme, ¿no es cierto?, de que no cumplía con sus expectativas. Sin embargo, el director técnico presionó para contratar a otro mega arquero y ganó el gallito a la dirigencia. Por lo tanto, ¿no es cierto?, van por un arquero para Colo-Colo. Santiago Mele, ¿no es cierto?, por Santiago Mele a Monterrey. Se logró convencer a la dirigencia, así que obviamente sacaron las luquitas. Oye, este arquero tiene un buen sueldo, y lo otro importante que para ver la posibilidad de si lo pueden comprar o hacer negocio, el 50% igual no es poca plata, una gran cantidad de dinero, ¿no es cierto?, que piden por este 50% del pase de este chico. Bueno, arrancan los cuartos de finales para partidos para el día de hoy. Jueves 9 de julio arrancan los cuartos de final de la cita planetaria. La Copa del Mundo inicia su ronda de los 8 mejores con un partidazo que reedita un choque visto antes en el Mundial de Qatar 2022. Estamos hablando, tras un día de partido, por fin vuelve la acción con inicio de cuartos de final. Ya solo quedan 8 selecciones en competencia, quienes lucharán por superar esta barrera para instalarse entre los 4 mejores de la cita planetaria. Esta etapa se desarrollará entre el jueves y el sábado 11 de junio. Bueno, hay 4 partidos que se tomarán la agenda del deporte rey, y es que en tener jugando a Francia, España, Inglaterra, Argentina o Marruecos. Es algo que no se ve siempre todos los días. La pelota comenzará a rodar hoy jueves con el choque entre Francia y Marruecos en el Stadium de Boston, donde se reeditará una de las semifinales del pasado Mundial 22. En esa ocasión ganaron los galos por 2-0 para instalarse en la final. Excepto ahora vamos a ver nuevamente a estas selecciones, ¿no es cierto?, ahí nuevamente a las 4 de la tarde, Francia versus Marruecos en el Stadium Boston. Bueno, transmite, ¿no es cierto?, ahí la plataforma Sport, también Paramount, y la programación final para hoy jueves 9 a las 16 horas, Francia versus Marruecos en el Estadio Boston, a las 3 de la tarde España versus Bélgica en el Estadio de Los Ángeles. Ya, así que, bueno, y para el sábado, vamos a adelantar un poquito más, para el sábado 11 de julio a las 5 de la tarde Noruega versus Inglaterra, y a las 9 de la noche Argentina con Suiza. Ya, así es, en el Estadio Kansas City. Bueno, en síntesis, el Mundial inicia su ronda de cuartos de final con 8 selecciones en competencia. Francia enfrenta hoy a Marruecos a las 4 en el estadio Estadio Gillette, ¿no es cierto? Ahí los cuartos de final se disputarán entre el jueves y el sábado 11 de julio. Bueno, Chilevisión ya confirma que transmitirá en vivo Francia versus Marruecos, chiquillos. Ya confirmaron, hoy jueves 9 arrancan los cuartos de final, ¿cierto?, con un partidazo entre Francia y Marruecos en Boston. Y bueno, ahí la acción para este partidazo, ¿no es cierto?, ahí
lo va a transmitir ahí el canal Nacional Chilevisión. Bueno, la verdad que está buenísimo este partido, ¿eh? No se lo pierda, ¿cierto? Ahí ya vamos a ver quiénes, ¿cierto? Ahí se van ya a los cuartos de final. Está ya está prácticamente finalizando este mundial. Fíjate que hay una polémica, eso sí, en este partido de Francia versus Marruecos será bastante complejo. Hay algo polémico en este partido, chiquillo, que lo dijeron los entrenadores, con respecto a, ¿no es cierto?, el entrenador del cuadro galo, habló de la designación del trasandino Facundo Tello, ¿no es cierto?, y que generó polémica porque la verdad que los árbitros son todos argentinos. ¿Ya? Bueno, hay especulaciones que quieren dejar a Francia fuera. Vamos a ver cómo va a estar este partido. Ya, las especulaciones, las confabulaciones. Pusieron ¿no es cierto?, árbitros, guardalíneas, segundo árbitro, ¿no es cierto?, ahí, todo argentino. Los cinco son argentinos. Ya, está la posibilidad que quieran dejar a Francia fuera con alguna jugada extraña dentro de este partido. Bueno, vamos a verlo en esta oportunidad, chiquillo, pero las especulaciones están y las especulaciones también van.

Bueno, hoy día vuelve a la acción. Recuerde que los goleadores, Messi lleva 8 tantos para este mundial. Haaland con 7, Mbappé con 7, Harry Kane con 6. Y hasta ahí llegaríamos, nada más. Ahí está bastante peleada la cosa. Todo puede pasar en un solo partido. Puede que uno u otro, no sé, termine como goleador del campeonato. Messi tiene 8, Haaland 7, Mbappé también tiene 7. Harry Kane tiene 6, pero nadie sabe qué puede pasar en un partido. Ya, 9 de la mañana, 47 minutos, las 9 ya con 47 minutos.

Bueno, 9 de la mañana ya con 52 minutos, nos vamos con el horóscopo matinal. Como está por esta jornada, Aries, 21 de marzo, 19 de abril. Oportunidades para mostrar tu capacidad, pero no actúes por impulso. Planifica antes de ejecutar para evitar errores. En el amor, evita imponer tu voluntad. El diálogo suave acerca más que la exigencia. Si hay diferencia, escucha antes de responder. Tauro, 20 de abril, 20 de mayo. Tu constancia resuelve imprevisto, no te apresures. Organiza prioridades y avanzarás sin contratiempo. En el amor, sal de la rutina. Un detalle sencillo renueva la complicidad. Solteros, alguien cercano te va a mostrar interés sincero en ti. Géminis, 21 de mayo, 20 de junio. Fluyen ideas creativas, pero verifícalas antes de presenciar o presentarlas a tus jefes. Colabora con otros para ampliar perspectivas. En el amor, tu carisma brilla, pero mide tus palabras. Un chiste malintencionado puede generar malos entendidos. Cáncer, 21 de junio, 22 de julio. Esfuerzos anteriores empiezan a dar frutos. Confía en tu experiencia ante de situaciones nuevas. En el amor, la empatía es tu fuerte. Comprende las emociones del otro y fortalecerás el vínculo. Leo, 23 de julio, 22 de agosto. Momento ideal para mostrar liderazgo y talento. Aprovecha para exponer tus propuestas con seguridad. En el amor, evita la falta de compromiso, la madurez emocional. Evita conflictos innecesarios. Virgo, 23 de agosto, 22 de septiembre. Tu rigor se destaca. Revisa detalles y evita demoras innecesarias en entregas o acuerdos. En el amor, la sinceridad resuelve temas pendientes. No analices en exceso. Vive el momento con naturalidad. Libra, 23 de septiembre, 22 de octubre. Trabajo en equipo da buenos resultados. Mantén la calma ante críticas y sigue tus metas. En el amor, acepta a tu pareja tal cual es. No intentes cambiarla. La armonía llega cuando sueltas el control. Escorpión, 23 de octubre, 21 de mayo. La intuición guía decisiones importantes. No te precipites en acuerdos o cambio de estrategia. En el amor, controla tus emociones intensas para no generar distancia. Habla con claridad sin reproches. Sagitario, 22 de noviembre, 21 de diciembre, dice lo siguiente. Ideas innovadoras reciben apoyo. Es buen momento para presentar proyectos a futuro. En el amor, conversaciones sinceras traen respuestas que esperabas. Solteros, un encuentro inesperado te va a sorprender. Capricornio, 22 de diciembre, 19 de enero. Asumirás nuevas responsabilidades con éxito. Si paso a paso se van a conseguir muchas cosas. Tu disciplina es tu mejor aliada. En el amor, pequeños gestos de afecto valen más que grandes palabras. Fortalece lazos con quienes te interesan o te importan. Acuario, 20 de enero, 18 de febrero. Nuevas alianzas se abren. No lances planes definitivos hoy. Espera al fin de semana para asegurar resultados. En el amor, respeta tu espacio y el del otro. No presiones para definir nada. Lo que debes hacer fluirá solo. Y Piscis, último signo, 19 de febrero, 20 de marzo, dice lo siguiente. Usa tu intuición para resolver problemas. No confundas generosidad con debilidad ante los compañeros o jefes. En el amor, tu sensibilidad conecta profundamente, pero evita la idealización. Ve la realidad tal cual como es. Piscis, y último signo del horóscopo matinal.

Ya, 9:57 nos vamos a una pequeñísima pausa y ya regresamos la segunda parte informativa. Quédese con nosotros. Tenemos una linda programación. Nos vamos a la pausa y regresamos.

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Muy bien, continuamos con nuestra programación. Seguimos avanzando con nuestra programación aquí en Magistral. Frío hace y harta niebla matinal. Estamos con igual harta humedad relativa del aire. Después de la lluvia, usted sabe que por lo general la regla es que quede algo de baja temperatura y mucha humedad relativa en el aire. Hoy día estamos con una temperatura, una sensación térmica en realidad de 9 grados. Claramente es menos. Por acá dice que vamos a alcanzar una máxima de 12 grados. No tendremos lluvia durante todo el día, pero se va a mantener así. Con cielos cubiertos, ¿cierto? Con harta nubosidad, con harta niebla. Este día jueves ya. Sí, hoy día vamos a estar con harta nubosidad. Y además le cuento que después de las 20 horas podríamos tener algunas precipitaciones débiles. Precipitaciones débiles que darían inicio a un pequeño sistema frontal que vamos a recibir hoy en la noche. Y en la madrugada de este día viernes, con lluvia intensa un rato, como entre la 1 de la mañana y 3 de la mañana vamos a tener lluvia media intensa. Son casi 10 milímetros que vamos a tener en la noche. Así es, el sábado y el domingo esperamos días sin lluvia, pero con baja temperatura, con mínimas de 3 grados, niebla matinal, pero dentro de días bastante amables, días bastante amables este fin de semana. Para la otra semana ya será otra cosa, si es que estamos vivos, ¿no? Lunes, martes, miércoles, todos los días aparece lluvia. En la próxima semana, ya terminando esta quincena, comenzando la otra, y con precipitaciones, con un sistema frontal bastante importante, entre el miércoles y el viernes de la próxima semana. Las Cármenes, ese día, el 16 de julio para Las Cármenes, se esperan 25 milímetros de lluvia y hasta 79 kilómetros de viento, dice aquí la nota. Ojalá que eso vaya cambiando, y es probable. Siempre hay que estarlo viendo como 2 o 3 días antes, como para ver la exactitud que tiene finalmente este pronóstico. Se han ido las alertas tempranas preventivas, ya no aparecen por acá en Senapred y tampoco en Meteorred. Porque claro, ya no tenemos este riesgo de viento y tampoco de isoterma alta, porque no se ven precipitaciones, sino más bien hasta la noche. Así es que es lo que le podemos contar a esta hora. La calidad del aire, ¿cómo está eso? Le vamos a echar una miradita también a la calidad del aire. En rango de aceptable, en números verdes, de 1 a 100 en 27. Es que es la mejor forma de explicarlo. Sí, estamos con una acumulación de lluvia de 166 milímetros, hasta ahora solo llovió 15 días, viento medio de 10 kilómetros y temperatura media de 7 grados, una máxima de 11 y una mínima de 4. Así estamos, y así nos vamos a quedar, hoy día entre 10 y 11 grados, eso es, y nada más que eso. Ya, nos vamos con música, por supuesto, quédese con nosotros aquí en Radio Magistral.

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Son exactamente 15 minutos los que nos separan de las 11 de la mañana. Ya partimos la jornada, ¿cierto? Ya tenemos mucha gente conectadita a esta hora del día. Les damos la bienvenida a través de la señal aire 101.3, a través de nuestra señal en línea, a través de la página de Radio Magistral, www.radiomagistral.cl. Bienvenidas y bienvenidos en este frío día jueves 9 ya de julio, viviendo esta primera quincena de este mes, que nos va a regalar un feriado, así pues el próximo jueves, igualito a hoy, vamos a tener un día feriado. Las Cármenes. Uy, yo me acuerdo, las Cármenes se celebraban full, ¿eh? Yo cuando era, hace muchos años atrás, más de 40 años, 30 y tantos años atrás. En mi familia Olave, de la familia de mi abuelita, se hacía, pero como corresponde, se ponía la Virgen, la bandera chilena, y se hacían estas, todas las tardes, ¿cierto? Se juntaban todos los vecinos, la familia, para rezarle a la Virgen, y el último día, que era la víspera del 16, se hacía unos cocimientos y unos fondos de carne, papas cocidas, y una cantidad de cosas, y se celebraba a la Reina de Chile, como muchos dicen, ¿no? Así que es un día que tiene una carga muy bonita, que tiene muchos recuerdos, que es parte también de las tradiciones buenas que tenemos en Chile, no como el rodeo. Así que se vienen las Cármenes, pues, y además que todavía nuestra legislación la toma este día, ¿cierto?, como un día feriado. No es irrenunciable, pero finalmente es un día feriado que también permite el descanso de las trabajadoras y los trabajadores. Y el viernes no es feriado, pero hay algunos más vivarachitos que tienen día administrativo, días de vacaciones, que se dejan por ahí y que pueden agarrar ahí el fin de completo. Así que qué bueno por los que pueden, y qué bien. Así que el próximo jueves feriado, el único feriado que tiene este mes de julio. Y en agosto tenemos otro feriado, pero cae sábado. Así que el 15 de agosto, que cae sábado, que es también tránsito, ¿no? También es un día en una festividad cristiana, ¿cierto? Y el santoral de todas las tránsitos. Como mi mamá, que es Ana del Tránsito. ¿Por qué les pondrían esos nombres? Bueno, la cosa es que ya estamos nosotros en la previa del fin de semana, podríamos decir. Pues hoy día es como juernes. Hoy día es ya más que... pensamos que mañana es el último día nomás. Aunque muchos trabajamos el sábado, pero siempre esa sensación del jueves, la tarde, ya víspera del fin de semana, ya hay un relajo un poquitito mental de todos quienes se sacan la mugre trabajando, ¿cierto?, toda la semana, y ya se acerca un poquitito el descanso. No podemos ser seres de que vivamos para trabajar y para producir. También necesitamos tener tiempo libre, descanso, de ocio, para hacer cosas, ¿cierto?, para hacer deporte, para compartir con la familia, para estar en contacto con la naturaleza. Yo siempre les contaba que hay una serie que la encontré, pero espectacular, y que está en Netflix, que se llama Cómo Vivir 100 Años. Y un investigador, un científico, viaja a los lugares del mundo donde la tasa de supervivencia, podríamos decir, sobre los 100 años, que le llaman las zonas azules. Y hay, sobre todo en Asia, hay muchas ciudades, también en el Mediterráneo, donde hay comunidades, ¿cierto?, que tienen como media los 100 años y que son personas que llegan a esa edad en muy buenas condiciones. Entonces, la investigación que hace es cómo llegan a vivir tan bien a esa edad. Y básicamente la conclusión de toda la serie, no es un spoiler, tienen que verla, es muy, pero muy buena. No es solamente comer bien y hacer ejercicio lo que les permite a estas personas llegar a los 100 años. Una persona tiene que practicar la empatía, la solidaridad, tiene que ser un ser social, necesita de tener vida social, de relacionarse con otras personas que le sumen, de hacer actividades con gente, que sean sus amigos, sus vecinos, qué sé yo, actividades en común, deportes colectivos. Más querían cerrarse un gimnasio uno solo y sus pensamientos, hacer deportes colectivos y compartir con otras personas es algo esencial, según este estudio que hace este hombre en este documental, para poder llegar a los 100 años. Y sobre todo los asiáticos, que practican mucho este minimalismo de viajar liviano, de no tener deudas, de tratar, cierto, que de repente es bien complejo poder decir eso, pero tratar de vivir liviano, no estar pensando siempre en tener, en comprar, sino que vivir más liviano, y eso permite tener menos estrés. Y estamos claros que el cortisol elevado en las personas provoca enfermedades, y esas enfermedades te provocan la muerte antes de los 100 años. Entonces,
Está todo muy relacionado, y además el desarrollo de la espiritualidad, que también es una arista importante en este documental, de las personas que reflexionan, que meditan, que asisten a alguna iglesia, que eso sirve mucho para poder llegar a una edad más avanzada en buenas condiciones. Así que claro, uno puede vivir mucho quizás, pero ¿cómo vivimos? Eso también es una de las preguntas interesantes que se pueden hacer. Así que véanlo, se lo recomiendo a full. En vez de ver una película de repente sin mucho contenido, vea este documental, es muy bueno. Parece que está en YouTube igual. Se llama Cómo Vivir 100 Años, o Las Zonas Azules. Recomendable total, porque escuchar a los adultos mayores, sus experiencias de vida y sus consejos, creo que es algo sumamente sanador, y consejos de personas que tienen la experiencia para poder contarlo. Así que véanlo. Son 10 minutos los que nos separan de las 11 de la mañana. Nos vamos a ir con música y ya estamos de vuelta. Usted también puede programar junto a nosotros en esta jornada, día jueves 9.

5 minutos nos separan de las 11 de la mañana. 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

Nos vamos con la portada regional del Austral. Región, 29 casas dañadas y rutas interrumpidas en Villarrica y Tolten, por el sistema frontal que vivimos ayer. Emotiva despedida a Nicole, la bombera mártir e hija ilustre de Teodoro Schmidt, que lamentablemente falleció en este volcamiento del carro de bomberos el fin de semana pasado. Socavón en Lancotraro dejó a 600 personas aisladas. Dura crítica a la gestión del Seremi del MOP. Refuerzo uruguayo llega a Deportes Temuco. Plan oncológico logra terminar con la espera de 1.679 personas con algún tipo de cáncer. ¿Será tan cierto eso o será el titular? Vamos a echarle una miradita a esa noticia, a ver.

A ver, ¿qué aparece por acá? Dice, el Ministerio de Salud implementó el plan alerta oncológica, una estrategia orientada a reducir drásticamente los tiempos de espera. Esta medida busca la respuesta prioritaria a miles de pacientes en todo el país, logrando gestionar los casos pendientes. Contactabilidad activa. Ah, ya. Lo que tiene que ver con esta noticia es que se ha puesto en contacto con la gente que está esperando una hora. No es que estas personas hayan sido atendidas, ni operadas, ni nada de eso. Que se ha puesto en contacto con estas personas. Que está bien, no podemos decir que está mal, pero el titular de repente engorda algunas cosas. ¿Logra terminar con la espera? No creo, porque yo, por ejemplo, soy una paciente y todavía estoy esperando que me llamen con los resultados. Así que no digamos que es tan así lo que aparece ahí. Autoridades de gobierno recorren la zona lacustre para evaluar en terreno los efectos del sistema frontal, que básicamente estuvieron un poco más potentes en Pucón, en Villarrica, en la comuna de Teodoro Smith y en Puerto Saavedra. Veía anoche unas imágenes en redes sociales de la municipalidad de Puerto Saavedra y de algunos amigos que tengo por allá, y la verdad que el viento estuvo cototo. O sea, se volaron un montón de techos, planchas de zinc y un montón de cosas que no a lo mejor tienen que ver con lo que pasó más hacia la cordillera y en la zona lacustre, sino con la cantidad de lluvia en el litoral. Fue el viento, que en Lebu, en Tirúa, en Quidico, también acá en Mehuín, en Puerto Saavedra, dejó la escoba. Así que igual es fome, o sea, para la gente que tiene que echar manito nuevamente a arreglar sus viviendas, ¿eh? Y a pesar de los avisos, poco se puede hacer. Así que, bueno, lo que tiene que ver con obras públicas, lo que tiene que ver con prepararse con carreteras, corte de árboles que están añosos, qué sé yo, cosas que se pueden prever y que dependen de las autoridades, bueno, eso también hay responsabilidades que deben verse, ¿no? Siempre hay responsabilidades, siempre esperamos que pase algo para poder decir, ya hagámoslo. Hay que trabajar antes, por algo están las alertas preventivas y temprano. Pero, bueno, son las 11 en punto. Nos vamos a ir con la pausa comercial y de vuelta estamos porque tenemos mucho que revisar en esta mañana de noticias. Mañana informativa aquí en Magistral.

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Muy bien, son las 11 de la mañana con 10 minutos. Seguimos avanzando con la programación aquí en Radio Magistral, revisando las principales informaciones de este día jueves 9. Y donde además saludamos a todas las Verónicas que hoy día están de onomástico. Me encanta ese nombre, lo encuentro como muy tierno. A todas las Vero, a las Verónicas que hoy día están de onomástico. Un abracito grande. Y por supuesto también a todos los que están de cumpleaños, los Cáncer que están celebrando su cumpleaños. Los Cáncer de julio, que son más melancólicos, dicen los Cáncer del mes de julio. Más que los de junio, el Cáncer que están hogareños, dicen algunos. Sí, pues bueno, el Cáncer va del 21 de junio al 20 de julio, ya, y todavía están celebrando, todavía les queda, pues más, 11 días para celebrar cumpleaños a los Cáncer, conocidos por su profunda emotividad, conexión con el hogar, una fuerte conexión con el hogar, son leales, hogareños, protectores y valoran la seguridad emocional y las tradiciones familiares, ¿eh? Sí, son protectores de eso. Además de, pues, lo que todos conocemos, que son bien emotivos y sensibles, que tienen un mundo interior muy rico, que son empáticos, aunque esa misma sensibilidad los hace también a veces vulnerables, cambiantes de humor, como las fases de la luna, hogareños y protectores, el bienestar de la familia es prioridad para los Cáncer, son intuitivos igual, ¿eh? Tienen un talento natural para percibir lo que los demás sienten o callan, y además dice por aquí la nota que les ayuda a detectar situaciones de riesgo o falsedades en otras personas, y son muy nostálgicos, tienen una memoria excelente y una profunda conexión con el pasado, tienden a valorar mucho los recuerdos y las historias familiares, no suelen abrirse por completo a la primera, necesitan sentir confianza plena para mostrar su verdadero ser. Ah, nanay. Los Cáncer, así que bueno, para todos los Cáncer que están celebrando cumpleaños en estos días, les mandamos un abrazo grande. La verdad que mi signo Escorpión se lleva muy bien con los Cáncer. Sí, mi mejor amiga es Cáncer, mi marido es Cáncer, mi mamá es Cáncer. Bueno, en todas las relaciones hay cositas, digamos, pero me llevo excelente con los Cáncer. Es como el cable a tierra de un Escorpión es un Cáncer. Sí, de todas maneras. Así que es una buena combi. Una mala combinación sería como un Cáncer con Libra, ¿cierto? He conocido algunos Cáncer Libra que son ahí medio complejos. Tauro, Escorpión, igual medio complejo. Pero la verdad es que son, bueno, estas son cosas para la gente que le gusta este tema astrológico, vibracional y energético. De repente hay cosas que sí se cumplen, encuentro yo. Así que, bueno, cariños para todos los Cáncer que están hoy día de cumpleaños. Nos vamos a ir con música un ratito más porque antes le voy a contar que estamos junto a Vulca Valtraigan. 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Y ya, nos vamos con música entonces, no se vayan.

11 de la mañana con 20 minutos. Estábamos escuchando Los Bunkers en nuestra programación. Hoy estaba hablando con la Vale Villagrán recién, acá a través de las redes.

Ya, pues estaba hablando con mi querida amiga que me decía que hoy día es el Día Nacional de la Bandera, la más bonita del mundo. Cada 9 de julio en Chile se conmemora el Día Nacional de la Bandera, una fecha instituida oficialmente, fíjese, en el año 1974. Este efeméride honra el sacrificio de los 77 soldados chilenos que lucharon heroicamente en la batalla de la Concepción durante la Guerra del Pacífico. En esta jornada, las distintas ramas de las Fuerzas Armadas realizan tradicionalmente la ceremonia del juramento a la bandera en diversas plazas de Chile. En Santiago, por ejemplo, este acto se lleva a cabo en la Plaza de la Ciudadanía. Es una efeméride nacional, ¿cierto?, que habla de este origen y que después se convierte en el juramento a la bandera. Así es. A ver, ¿qué más hay aquí de esto? Dice, para entender por qué se hace hoy, hay que viajar a 1882. En plena Guerra del Pacífico, en esta fecha, un grupo de 77 soldados del Regimiento Chacabuco, liderados por el capitán Ignacio Carrera Pinto, el mismo que aparece en los billetes de 1000 pesos, sí pues, dio una de las peleas más recordadas de la historia en el pueblo peruano de la Concepción. Según señala el Ejército de Chile, la historia es la siguiente. El 9 de julio, alrededor de las 2:30 de la tarde, unos 500 soldados peruanos descendieron desde los cerros, acompañados por cerca de 1.500 campesinos e indígenas armados con hondas y lanzas. La cuarta compañía, con apenas 77 hombres, comenzó la defensa con escasas municiones, atrincherada en la Plaza del Pueblo, y a medida que avanzaba el combate, quedó claro que la superioridad numérica enemiga sería difícil de contrarrestar. Tras quedar atrapados en la pequeña iglesia local y casi sin balas, los soldados chilenos no se rindieron y siguieron peleando con sus bayonetas hasta el último minuto. Lamentablemente, dentro de la iglesia, solo 2 quedaron con vida, pero fallecieron al salir del lugar. Antes de eso, hicieron un último disparo, esto ya es parte de como el folclore, yo creo, ¿eh? Porque dice, y cargaron con bayonetas caladas gritando ¡Viva Chile! Contra la abrumadora fuerza enemiga, citan, ¿no?, desde el ejército. Aunque los primeros juramentos militares del país datan de la época de la independencia con Bernardo Higgins en el año 1818, porque recuerde que la independencia de Chile no es el 18 de septiembre. Es en febrero, el 12 de febrero de 1818, básicamente. Bueno, la unificación del rito demoró bastante y fue recién en el año 1914 cuando el presidente Ramón Barros Luco firmó el decreto para que se hiciera siempre los 9 de julio. Mucho después, en el año 74, ahí en plena dictadura, se sumó otro homenaje a la lista y se decretó que este mismo día se celebrara el Día de la Bandera, por eso hoy se juntan 3 significados en una sola fecha. El recuerdo del combate a la Concepción, el Día de la Bandera y la promesa de servir de las Fuerzas Armadas de Chile. Así que un día importante, una efeméride importante que está llena de historia, además, este día 9 de julio. Seguimos con música. ¿Qué hora es ya? Las 11 de la mañana con 23 minutos.

11 de la mañana con 27 minutos. Seguimos avanzando con la programación aquí en Magistral, por supuesto. Bueno, en prensa nacional hablan del juramento a la bandera, que es algo que recién estábamos comentando por acá. También estaba leyendo Ley Toretto 2.0, el proyecto que busca quitarle la licencia a quienes manejen a exceso de velocidad. Uf, ojalá fuera así. Pero que sea de verdad, po, y que no, porque soy hijo de... ¿Se acuerdan de ese auto que andaba como a 200 kilómetros en la costanera norte? Pero quedó en libertad y la justicia determinó que no se podía ni siquiera saber quién era, porque era pariente de un ministro de Caspo. Y por eso quedó en libertad y además no se pudo poner su nombre ni divulgar su identidad por algo que determinó la jueza que vio ese caso. Entonces, claro que provoca indignación. Si no eres Larraín y eres Castillo, precioso nomás. Bueno, hace unas semanas que se viralizó este caso, ¿no?, de un conductor de 38 años que circulaba a 264 kilómetros. 264 kilómetros. Si bien la velocidad superaba ampliamente el límite permitido de 100 en esa parte de la vía, el sujeto quedó en libertad y la justicia determinó la prohibición de divulgar su identidad. No sé si está bien escrito decir "y la justicia determinó". Yo creo que esa jueza en particular lo determinó de esa forma por una conexión, ¿cierto?, con un ministro y un pariente del presidente de la República. No obstante, ese tipo de situación pronto podría dejar de ocurrir. A ver, un grupo transversal de parlamentarios que van de todos los partidos, digo yo, este miércoles 8, o sea, ayer, propusieron este proyecto de ley bautizado como Ley Toretto 2.0. Bueno, esta iniciativa impulsada busca modificar la actual ley de tránsito, impulsada por Ignacio Achurra, del Frente Amplio, para que los jueces puedan retener la licencia de conducir como medida cautelar inmediata. Claro, pues, o sea, que se la quiten, pues es lo mínimo. Actualmente los tribunales solo pueden aplicar este castigo si el conductor anda ebrio o bajo el efecto de las drogas. Es la única forma como que el tribunal tiene para poder aplicar este castigo, es decir, ya, déjeme aquí su licencia. La actual ley de tránsito no permite imponer la cautelar de retención de licencia a quienes cometan delitos que no sean conducción en estado de ebriedad o bajo sustancia, explicó Achurra. El parlamentario agregó que debido a este vacío, todos quienes cometen un delito de conducción temeraria pueden irse manejando desde el juzgado. Claro, pues, no sé, pues atropellaste a alguien o anduviste a exceso de velocidad, te pillaron, pero vas a hablar ahí y te vas en auto para tu casa. Bueno, y debido a la indignación que provocó este caso de la costanera norte, ¿cierto?, con este hombre que andaba más de 200 kilómetros, que por un tema de pituto, no sé cómo decirlo,

queda en libertad y sin ni siquiera poder saber quién era, a pesar de que después en las redes sociales se supo quién era, porque era pariente de. Entonces, claro que causa indignación. Así que este proyecto cuenta con firmas clave de quienes crearon la primera ley Toretto contra las carreras clandestinas. Entonces ahora se quiere hacer un 2.0 para poder perder el derecho a manejar, por lo menos mientras dure la investigación, porque después se verá si, claro, el inocente es culpable, pero que como una medida cautelar se le quite. Aunque hay gente que aunque no tenga licencia, va a manejar igual. Pues aquí hay una, no digo que todos, pero hay un importante número de personas que no entienden ni con manzanas, ni con peras, ni a palo. Así que tienen que ser mucho más duras las penas y la fiscalización debe ser más exhaustiva. Ese es el tema de por qué las leyes a veces no funcionan como uno quisiera, porque no hay fiscalización. No ponen los recursos para poder fiscalizar. Ese es el tema. Y es algo básico. O sea, así como algunos dicen echa la ley, echa la trampa, otros dicen también que, claro, pues sin fiscalización las leyes difícilmente pueden cumplir su objetivo o su espíritu, como dicen, el espíritu de la ley. Bueno, son las 11:31. Pausa, ¿cierto? Sí, nos vamos a ir con pausa otro comercial y ya estamos de vuelta.

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11 de la mañana con 40 minutos. Seguimos avanzando con la programación aquí en Magistral. Le damos también la bienvenida a todos nuestros amigos y amigas que vienen llegando, que se incorporan a nuestra programación en vivo y en directo, por supuesto. No está grabado esto, estamos en vivo y en directo, como siempre, acá en Radio Magistral. Bueno, hoy día regresa el fútbol, pues, regresa el fútbol para quienes lo habían extrañado estos días que habíamos estado sin mundial, que ya está, parece, arreglado todo, dicen, para Argentina, pues. Después del robo ahí con Egipto, todos dicen que para qué van, pues. Pero bueno, hay que jugar los partidos igual, independiente de, es un show también mediático y de poderes ahí que hay en los mundiales de fútbol, el tema de, como dicen algunos, que la FIFA es una mafia y todo. Así que bueno, yo la verdad que no tengo idea de eso, yo aquí leo noticias nomás, pero hoy día hay fútbol, juega Francia con Marruecos. A ver, dice por acá que hoy día juegan a las 16 horas. Este partido parece que lo van a transmitir, ¿eh? Sí, en Chilevisión lo van a transmitir a las 4 de la tarde. Seguramente la previa un poco antes. Pues, dice, hoy día jueves 9 de julio arrancan los cuartos de final del Mundial 2026 con un partidazo entre Francia y Marruecos en Boston. Los partidos que quedan son todos en Estados Unidos, parece, ¿eh? No sé, la verdad, no estoy segura. La acción de los cuartos de final arrancan esta tarde con este partidazo y dice, el combinado europeo llega a esta etapa tras dejar en el camino a Paraguay en un apretado partido, sí, pues, pese al poderío en delantera de los galos, apenas pudieron ganar 1-0 gracias a un solitario gol de Kylian Mbappé desde el punto penal. Oye, Mbappé que estuvo metido en una polémica más o menos, pues, porque una, no sé si parlamentaria o una personera de política le dijo que era un negro, que era un asqueroso, que era un mono, que era apellido Amarilla, parece que es el apellido de esta mujer. Y la verdad que reabre este debate de los dichos racistas y el racismo que se vive en los mundiales, aunque no es algo que la prensa tome así como muy como noticia, pero algo que pasa. Ya, aquí está. Dice una mujer de expresión, Mbappé condenó los mensajes racistas de una senadora paraguaya. Ya, se supone que Francia jugó con Paraguay, entonces esta senadora que lo amenazó y toda la cuestión y dijo que era, bueno, como yo le decía, un negro, un mono, que era un sucio, que era un no sé qué. Y resulta que se fueron todos a ver la cuenta de esta mujer, po. Y esta mujer es política de Paraguay, del Partido Liberal Radical de Paraguay. Nada que ver con los radicales, no nos mezclamos ahí nosotros con ellos. Se llama Celeste Amarilla. Y que, si usted revisa sus redes sociales, tiene fotos ahí con el presidente actual que tiene Chile también. Son del mismo linaje político. Bueno, la cosa es que reacciona el mundo del fútbol defendiendo a Mbappé, porque hoy estamos en pleno 2026 y que vengan a tratarte de negro asqueroso, como cuando le dicen, oye, gorda asquerosa, anda a comerte los postres, una cosa así. Son cosas que ya no pegan, o sea, creo que una falta de respeto, pero tremenda, ofender a una persona por su raza, por su contextura física, o porque a mí me parece o no me parece más o más bonita. Creo que es una cuestión muy básica, que habla primero mal de quien lo dice, ¿no? Eso es para partir. Habla mal de quien lo dice y entrar en el jueguito tampoco. Hoy hay gente que ha sufrido cosas tremendas con el bullying por este tipo de cosas. Bueno, Mbappé dice que él es mentalmente fuerte, pero hay mucha gente que incluso en Chile se ha quitado la vida. Es cosa de recordar por qué existe la ley Karim, o sea, de los hostigamientos, de la violencia. Son cosas que cuando ya llegan a niveles extremos se deben denunciar. O sea, yo creo que en ese sentido Chile ha ido avanzando un poquito más en comparación con países de Latinoamérica en estos temas, como lo es la ley Karim. Bueno, me fui por otro lado. La cosa es que hoy día juega Francia con Marruecos. Yo voy por Francia, no sé ustedes. Sí, en Marruecos hay un machismo que no va a olvidarse. Las mujeres, bueno, cosa que lea un poco nomás cómo viven las mujeres en Marruecos. Voy por Francia todo el rato. Vamos a ver qué pasa. Mañana parece que hay otro partido igual, ¿o no? Vuelve todo lo que es el fútbol. Ya, nos vamos con un tema y luego con el bloque de solo recuerdos en Magistral.

Yeah, son las 11:49, ya nos vamos acercando al mediodía en Chile y sin ninguna papa pelada. ¿Cómo va el almuerzo? ¿Cómo van los menesteres de la hora de almuerzo? Uno se inventa y uno de repente dice, ¿qué hago mañana? Ya no nos queda mente ni cabeza para ideas nuevas de almuerzo. Yo, por lo menos, soy bien tradicional y siempre hago las mismas cosas. De repente uno debería variar un poco. El famoso arroz con algo, el tallarín con algo, la cazuela en la semana, dos veces ojalá algo de lenteja. Por otros no, me hacen pésimo. Pero lenteja sí, eso sí, le ponemos harta lenteja. Con quinoa queda muy buena. Siempre cuando uno planifica las comidas, come mejor. Cuando uno anda apurado, come puras leseras. También hay hartas opciones. Pues entre aquí hay hartos restaurantes con comidas típicas, con comidas caseras, que no son caros tampoco. Hay para todos los gustos. De hecho, en el mercado municipal de... Municipal. En el mercado ya no es municipal. Que uno tiene como por tradición decirle municipal, pero no es municipal. Lamentablemente, diría yo. Está bastante deteriorado el mercado y pudiéramos tenerlo de una mejor forma, por cierto, como un patrimonio también de la comuna. Pero bueno, dentro del mercado sí hay lugares con patrimonio gastronómico. Gente que cocina muy rico y que también los espera todos los días con ricos menús ahí. 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Oye, escuchando de fondo Josephine, yo me acuerdo de mi época. Lo pasamos también en esos años. Este tema es del año 2011. O sea, ha pasado ya su resto. Yo estaba en toda la onda ahí, estábamos en época universitaria, hoy lo pasábamos bien. Me acuerdo esta canción bien, no es que DJ Mente sea santo de mi devoción, pero, y no es que el mejor cantante tampoco es, pero tiene temas bien pegados, bien pegajosos y que pegaron, valga la redundancia, en su momento. Sí, de todas maneras. Bueno, son las 11:53, nos vamos a ir con la música del recuerdo. En este mediodía tenemos algunos temitas programados. Y por supuesto, de vuelta seguimos revisando prensa nacional, internacional y alguna que otra cosita más. Ya nos quedamos con eso, vamos y volvemos.

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Muy bien, son las 12:13. Seguimos avanzando con nuestra programación en magistral, en vivo y en directo, y en este tercer bloque de nuestra mañana informativa. 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Tenemos harta música programada hasta ahora, sí. Tenemos musiquita programada, no se vayan.

12 del día con 18 minutos. 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Siendo ya las 12 con 19 minutos, vamos a actualizar la prensa nacional también a esta hora de la mañana. O de la tarde, ya son las 12 con 19.

Oye, ¿se acuerdan de Karen Rojo? Que está en Países Bajos, ¿ah? Imposible estar en una mejor cárcel que no sea... Bueno, comparada con las chilenas, las cárceles de Países Bajos son casi hoteles. Bueno, fíjese que la ex alcaldesa Karen Rojo será extraditada desde Países Bajos, donde está recluida tras ser condenada por los delitos de fraude al fisco y negociación incompatible. La información fue confirmada por la Cancillería, que detalló que ya se pusieron en contacto con la Corte de Apelaciones de Antofagasta para monitorear el proceso. La Cancillería informó a la Corte de Apelaciones de Antofagasta que las autoridades de los Países Bajos pusieron a la ex alcaldesa de Antofagasta, Karen Rojo, para que se inicie su proceso de extradición a Chile. De esta forma, un equipo de Interpol va a viajar la próxima semana para concretar este proceso de extradición para que regrese a su país, ¿no? El 23 de marzo del 2022, la Corte Suprema de Chile ratificó y dejó en firme su condena de cárcel efectiva para Karen Rojo, que además se fugó de Chile, no se olvide. Se arrancó abordando un vuelo comercial rumbo a Europa. Tras permanecer varios meses prófuga, fue detenida en Países Bajos en el año 2022 debido, cierto, a una alerta roja internacional de la Interpol, y desde entonces permanece privada de libertad en la cárcel de Utrecht. No sé si le dije bien. Bueno, una pena en Chile de 5 años y 1 día de presidio efectivo. Y la inhabilitación perpetua para ejercer derechos políticos tras comprobarse su culpabilidad, cierto, en el marco del denominado caso Maín. Fraude al fisco, cierto, que es uno de los principales, cierto, temas de su sentencia. Y esto fue como por 23 millones de pesos que ocupó como una... para hacerse campaña como con plata de todos. Eso fue en el fondo lo que pasó. Y hay tanto otro político que se las ha llevado tan peladas. Por lo menos esta mujer está pagando su condena. Porque hay otros que todavía estamos esperando estos casos emblemáticos, podríamos decir, como el de Katy Barriga, el de su marido, que también ahora tiene otro delito más a cuesta, como lo que nunca se ha sabido de Virginia Reginato, con esa cantidad de millones que nadie sabe dónde están del municipio de Viña del Mar. Y así, pues, hay otros tantos, ¿cierto?, que están metidos en estos temas corruptos, ¿cierto?, en política. Bueno, y hablando de política, el ministro Quirós, por consenso con el PPD, algo que nos desayunó a todos los que somos de este otro lado. Fíjese que el ministro de Hacienda realizó un punto de prensa hoy día para referirse a los avances en el proyecto de mega reforma que tiene su gobierno, luego de un acuerdo que hubo esta semana a puerta cerrada, porque hoy día había una carta de las juventudes PPD que estaban alegando, que decían que por qué habían hecho eso, que ellos no están de acuerdo, bla, bla, bla. Bueno, la cosa es que el PPD entonces tuvo unos acuerdillos por ahí a puerta cerrada con el gobierno, y que tiene que ver con esta noticia, ¿no?, que hoy día nos desayunó a muchos. El secretario de Estado confirmó un acuerdo con la bancada tras conversaciones, por ejemplo, con el senador Ricardo Celis, que es senador también acá en nuestra región. Esto precisamente no gustó en la oposición y algunos sectores criticaron el actuar del partido. Quirós destacó, como no lo iba a destacar, que hay un acuerdo con la bancada del PPD, y el acuerdo consiste en ratificar el principio de invariabilidad tributaria. Quedó una escala que va de 10 a 20 años dependiendo del monto de inversión. En un acuerdo muy satisfactorio, dice él, seguramente que no, quedan resguardados los mismos tributos de la propuesta original, y pone algunos requisitos de examen de quienes quieran optar a este beneficio, que a él le pareció muy razonable, dice el ministro Quirós. Ay, bueno, no daré mi opinión personal. La cosa es que esto se avanza lamentablemente con los votos de la oposición, porque uno podría decir que, no sé, para usar una palabra que no sea tan fuerte, como que se vendieron, algo estarán ganando a cambio, pues, si esta cuestión funciona de esta forma. O sea, un partido que trabajó por Janet Jara, un partido que es, entre comillas, de izquierda, llega a acuerdos con este ministro, la mente siniestra detrás de la colusión de los pollos y del confort y todo eso. Llegan a acuerdo a puerta cerrada, y obviamente que la gente de este lado se siente decepcionada, porque es lo mínimo que uno puede sentir, pues, decepción. Así que bueno, es parte también de las noticias a esta hora.

Bueno, hoy día bajaron los combustibles. Como decía en el otro día en la radio Vivo Vivo, se estabilizó el precio de los combustibles internacionalmente, pero acá en Chile no se han estabilizado. No han querido bajarlo como se debería haber hecho. Y el ministro, este mismo ministro que estábamos hablando, pone en cuestión de que las lucas que se están gastando es porque hay que refinarlo. Y que ahí estaría el tema. Oye, si tienen excusa para todo. La verdad que esto descontroló toda nuestra economía, el alza de un cara de eso brutal, diría yo. Pero bueno, la cuestión es que desde hoy los automovilistas recibieron una noticia respecto de la caída en los precios de la benzina y del diésel. La de 93 bajó 100,3 pesos por litro, la de 97 disminuyó 99,8 pesos por litro, que pase chita la cuestión. Y el diésel bajó 155 pesos por litro, que esto es un estimado, porque finalmente, y aunque usted no lo crea, en otros comunes tiene un valor mucho más elevado, o sea, mientras más lejos. A esta disminución se suman los distintos descuentos que mantienen vigente algunas estaciones de servicio, ¿cierto? Que tienen rebajas adicionales como medios de pago, aplicación y qué sé yo. Así que también hay forma en que usted puede, si paga con alguna tarjeta, con alguna cuestión especial, puede tener un descuento extra, ¿no? Por litro de benzina.

Hoy dice por acá, murió Bonnie Tyler a los 75 años, la cantante de Total Eclipse, sí, Eclipse Total del Amor, falleció, 75 años. Cuando nos vayamos al cierre del bloque con nuestro ángulo, vamos a quedar con un tema de Bonnie Tyler, ya, su sensible fallecimiento. Vamos a seguir con música y revisando noticias, por supuesto, que es lo que nos convoca en este bloque, aquí en Magistral.

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De vuelta, 12 minutos, nos separan no más de las 12 con 48 minutos. Oye, le voy a contar que el día 24 hay un bingo que es de mis queridas amigas del Club de Adulto Mayor Rayito de Esperanza. Bueno, resulta que las chiquillas estaban vendiendo sus entradas y una de las socias fue, no sé si podríamos decir asaltada, pero le robaron su cartera. Y dentro de la cartera tenía entradas, tarjetas de este bingo. Entonces me pidieron que les pudiera decir que las tarjetas que fueron robadas no van a entrar en este bingo. Ya, entonces vamos a informar el extravío de estas tarjetas del Club Adulto Mayor Rayito de Esperanza. Las tarjetas anuladas para el día del bingo son la número 133, 134 y 135. Agradecen su comprensión y colaboración con el club. La verdad que fue algo muy desafortunado, ¿cierto? La pérdida de estas tarjetas. Y las personas que tengan esto en su poder, lamentablemente, ¿cierto? Porque pueden haberlas comprado y sin tener la culpa, ¿cierto?, de que sean robadas, no van a entrar en este bingo. Ya esto lo avisan mis queridas amigas del Club de Adulto Mayor Rayitos de Esperanza. Hay hartos premios, chiquillos, todavía quedan tarjetas, cuesta 5 luquitas la tarjeta para participar de este bingo y cooperar con esta agrupación. A quienes también les mandamos un cariñoso saludo.

día. 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Ya, ¿qué más que se me queda pendiente? Bueno, ya tenía este otro aviso acá. Oye, gracias por sus mensajitos. La tarde va a estar nuestro colega, ¿cierto? Que ya viene a las 13 horas, 1 de la tarde, para los que me habían preguntado por el tema de la lluvia. Yo les contaba que para hoy día en la noche está pronosticado algunas precipitaciones. Vamos a mantenernos hoy con un día de cielos nublados, ¿ya? La máxima temperatura es la que tenemos ahora, que es 10 grados. Todo el día con cielos cubiertos. Vamos a tener lluvia desde las 8 de la tarde y hasta mañana en la mañana. Lluvia intensa eso de las 2 de la mañana, pero lo bueno de esto es que no vamos a tener viento como ayer. De hecho, el viento a esta hora anda entre los 3 y los 13 kilómetros, o sea, es bien poquito. Y mañana lo mismo, ya fin de semana sin lluvia, ya el lunes, martes, miércoles viene un nuevo sistema frontal para esta segunda quincena de julio que nos va a dejar con hartas precipitaciones. Y qué bueno, porque estamos con déficit de precipitaciones, como les contábamos. Así que es importante que tengamos agüita. ¿Alcanzamos temita más? Ya, nos quedamos con esto que estamos escuchando de fondo, que es Gloria Estefan.

Muy bien, son las 12:55 minutos. Seguimos avanzando con la programación. Ya viene nuestro colega Patricio Riquelme. Nos vamos a quedar con este clásico, como le había dicho hace un ratito, en honor, ¿cierto?, al sensible fallecimiento de quien lo cantamos. La gran Bonnie Tyler, así se llamó, ¿no? 75 años, pero que deja un legado musical importante. Pues, así que nos vamos a quedar con este clásico al cierre de nuestro bloque. Que tengan una excelente tarde de día jueves con sabor a viernes. Y nos reencontramos mañana. Un abrazo, chau.

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Ya, hoy es la 1:00 p.m, ya con 8 minutitos, y estamos listos para comenzar nuestro bloque Tropical Ranchero. ¿Qué tal? ¿Cómo están ahí? Saludando a nuestros fieles y queridos auditores, a quienes se van integrando a la sintonía acá en la ciudad de Traiguén. Ahí saludamos, como siempre, y a todos los sectores rurales, comunidades y reducciones. Les saludamos a toda la gente que nos sigue ahí a través de nuestra señal online, desde Arica a Tierra del Fuego. 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Ya, 1:00 p.m. con 11 minutos.

Ahí estaban los rancheros del Lago Villarrica junto a Claudia Cantero. El temita a ella para todas las mujeres trabajadoras. Y le mando un saludo para todas las mujeres dueñas de casa, también ahí a todas las quienes están trabajando, laborando en su casita las 24 horas del día, chiquillos. Sí, ese es un trabajo de tiempo completo. Ese no tiene horario, ¿eh? No tiene horario ese, ¿sí o no? Es un trabajo de tiempo completo, las 24 horas del día. Ya, como siempre estamos hasta las 2:30 acompañándole, ahí puedes programar, puedes llamarnos acá a los estudios de la radio en la ciudad de Traiguera. Mandamos muchos saludos a toda la gente del sector rural que nos acompaña siempre a través de las diferentes señales de Radio Magistral FM. Ahí puedes ponerte en contacto con nosotros al 452-42-5753 o bien allá al más 569-5951-0592, nuestro Instagram, ¿no es cierto?, como Radio Magistral FM, nuestro Facebook también ahí, Radio Magistral FM. A través de las diferentes plataformas informativas te puedes conectar con tu Radio Magistral.

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de la tarde, ya con 49 minutos. Le voy a comentar, nosotros aquí en El Gato Negro, este fin de semana. 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

las 2 de la tarde ya con 15 minutos. Bueno, como siempre le acompañamos en vivo acá en la ciudad de Traiguén. Ahí recuerden que estamos hasta las 2 y media acompañándole siempre a través de la 101.3 Radio Magistral FM. 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Así es. Oye, a propósito de los Vidales del Amor, nos vamos a ir con unos temitas de los Vidales del Amor, chiquillos.

Ya, nos vamos, chiquillos. Ahí estaba JP y su banda Llanera junto a los gatitos negros, último temita, los gatos negros. Bueno, esperando que tengan una linda tardecita, que dice porque ya se viene plataforma informativa. Ahí tenemos harta programación, linda programación durante el transcurso de la tarde. Luego ya se viene plataforma, se viene la Dani en la tarde, se viene Giovanni, ¿no es cierto? Luego yo retorno acá a los estudios y le acompaño hasta las 12 de la noche. Quédese con nosotros, vamos y volvemos.

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0: Se ha mantenido estable dentro de la peligrosidad.
1: ¿Posibilidad de que se desborde durante la noche?
0: Hasta este momento, de acuerdo a toda la información y los equipos que están en terreno, no debería desbordarse.
2: No debería desbordarse el Trancur, ha dicho Jan Gorayev en su calidad de director de la SENAPRED. Todo está en una severa vigilancia a estos cuerpos de agua. A esta hora, Pucón tiene cielo nublado. Se espera una máxima de 12 grados. 11 grados tiene Pucón a la hora, con cielo nublado, que será persistente durante el resto del día, y por la noche se esperan ráfagas de viento de hasta 14 kilómetros. Nos vamos a la zona costera. Ahí está Plataforma Informativa en contacto con el alcalde de Teodoro Schmidt, Baldomero Santos. Pasamos revista a la comuna.
3: El reporte que tenemos en relación a la alerta amarilla en nuestra región, la comuna de Teodoro Schmidt ha tenido 63 situaciones de emergencia que han sido abordadas por los equipos municipales, bomberos y también nuestros carabineros, principalmente relacionadas con el despeje de rutas por caída de árboles, trabajos que han sido desarrollados por 7 cuadrillas desplegadas en el territorio. Se registran 89 personas afectadas y 9 viviendas con daño, 4 por ingreso de agua y lluvia, una en el sector de Yaguipulli y otra en el sector de Coihueco, 4 por voladura de techumbres y una por caída de árboles sobre la vivienda. En cuanto a las personas aisladas, se contabilizan 59 vecinos distribuidos, 12 en Alto Cheye, 2 en Curileufu, 39 en el sector El Pajal, Las Antenas y 9 en la isla Licán. Además, se continúa con la entrega de sacos de arena a las familias afectadas y se mantiene el anegamiento en la ruta Polma Estación Tortén, camino Filulafquén. Asimismo, se monitorea permanentemente el aumento del caudal de los ríos Tolten y Huilío. La ruta Porma y Puyehue, que se encontraba interrumpida, ya fue habilitada para el tránsito. Como parte de la respuesta a la emergencia, se solicitó a SENAPRED la entrega de 500 sacos para defensa fluvial y también algunos kits de aseo para familias que están aisladas y algún otro material de apoyo. Finalmente, se informa que 1.979 clientes permanecen sin suministro eléctrico en distintos sectores de nuestra comuna.
2: Un resumen positivo podemos deducir de lo señalado en la voz de los protagonistas de la información, que son quienes participan de la plataforma informativa. Jan Gorayev, en su calidad de director regional de la SENAPRED, y pusimos también aquí el detalle entregado por un alcalde, en este caso Baldomero Santos, desde Teodoro Schmidt. Afortunadamente, no hay desgracias personales que lamentar hasta el momento, y el trabajo material lo están desarrollando los municipios con apoyo del ejército y de la SENAPRED. Estuvimos in situ, una mañana helada, pero a contar de las 10 horas empezaron las personas familiares, mayoritariamente, de los soldados conscriptos del destacamento Tucapel a la hora cero. Precisamente a las 11 comenzó esta ceremonia cívico-militar en el centro de Temuco, frente al municipio. Allí llegaron las autoridades encabezadas por el delegado presidencial Francisco Liubetti. Era el inicio de la ceremonia de la jura a la bandera, institucionalizado ya desde el año 1872, que se jura la bandera. Juro por Dios y por esta bandera. Vamos a escucharlo en la voz de los protagonistas. Previo a ello, el comandante del destacamento Tucapel, a los micrófonos de Plataforma Informativa, señaló.
4: Estimados suboficiales, soldados de tropa profesional y soldados conscriptos que hoy jurarán a la bandera. Quienes integramos el ejército, nos sentimos orgullosos y agradecidos de sus familias, las que nos han acompañado y apoyado en este proceso de formación militar y les inculcaron los principios y valores que impulsaron su presencia en este acto tradicional y republicano de compromiso y patriotismo. Nos sentimos igualmente orgullosos de tener en nuestras filas a una nueva generación de jóvenes chilenos, dispuestos a aportar sin condiciones a la defensa y seguridad y desarrollo del país. Los Los insto a ser fieles y consecuentes con el legado histórico de quienes los han precedido. No solo los héroes de la Concepción, sino que de todos aquellos que han rendido su vida en defensa de nuestro país. Jóvenes, como ya he señalado, el juramento que a continuación pronunciarán es un compromiso consciente con el país, porque implica la defensa de sus compatriotas, y también es público, porque se adquiere frente a las autoridades, a la ciudadanía y a sus familias. Además, al jurar consciente y voluntariamente servir a la patria desde el Ejército de Chile, adherirán a los principios y virtudes que caracterizan y sustentan la profesión de las armas, la abnegación y el cumplimiento del deber militar, los que se reflejan la impronta del soldado chileno, dispuestos a los mayores sacrificios por causa mayor, como es la defensa de su país y la de sus conciudadanos. Es importante precisar que el juramento no se agota con el término del servicio militar o al finalizar esta carrera. El compromiso no es solo válido mientras se vista el uniforme, lo es también en cualquier actividad que realicen en su vida futura, porque a Chile se le sirve de variadas dimensiones y desde diversas posiciones. Todos somos necesarios y a todos se nos exige responsabilidad y compromiso, por sencillo que sean nuestros actos e independiente del lugar donde ocupemos en esta sociedad. También es un compromiso que el Ejército asume como institución para que quienes hoy se ponen a su plena disposición en este acto se capaciten e instruyan a cabalidad para poder satisfacer las exigencias con que la justicia, que la ciudadanía nos impone. Finalmente, decirles a todos los padres y familiares que hoy están participando en esta ceremonia que pueden seguir, sentir un legítimo orgullo por sus hijas e hijos, a quienes felicitamos porque con este juramento están sellando el mayor compromiso de honor con su país y pasarán a la historia como soldados del Ejército de Chile. En consecuencia, comandante del destacamento de honor, proceda a tomar el juramento de rigor.
5: Unidad de formación, atención. Fin.
2: Escuchamos al comandante del destacamento Tucapel como una arenga a aquellos jóvenes y a aquellas señoritas que hoy juraron a la bandera. Se produjo un silencio mientras los oficiales transportaban el pabellón y lo ubicaban frente a las unidades a jurar. Esto ocurrió con la primera sección y con esto se estaba sellando un compromiso de honor.
6: ¡Y viene acompañando el avión! ¡Fuerte! ¡Fuerte!

0: micrófono de plataforma informativa captando el momento de la jura a la bandera por parte de soldados conscriptos del regimiento y destacamento Tucapel de Temuco. Me quedé con lo del regimiento, me quedé en el pasado, ahora es un destacamento. El general de carabineros Miguel Herrera, presente en esta ceremonia, recordó también la instancia en que juró por Dios y por esta bandera.
1: Bueno, efectivamente, esto nos trae y nos evoca memorias del juramento que todos los carabineros, todo el personal de las Fuerzas Armadas hace. A diferencia del ejército, nosotros lo hacemos una vez que egresamos como subteniente, pero los sentimientos y el sentimiento del juramento del mismo, nosotros ofrendamos nuestra vida en defensa de la patria, del orden. Así que bonito recordar y bonito que estas ceremonias no pierdan las tradiciones y sobre todo que se hagan en espacios públicos donde la ciudadanía pueda apreciar el amor que tienen las Fuerzas Armadas, carabineros, la PDI, bomberos por la patria, ¿no? Y que ofrendan su vida en pos de ella.
0: Lo dijo el general Miguel Herrera, general de carabineros, en la Araucanía. Micaela Becker, integrante del Consejo Municipal de Temuco, estuvo presente en esta ceremonia.
2: Muy buenos días, una mañana muy fría pero con convocatoria. Hoy día estamos conmemorando también a los 77 héroes de la Concepción, donde tenemos aquí la presencia de autoridades y lo más importante, creo yo, es la presencia también del ciudadano, que hoy día está en el centro con una mañana fría, que esta ceremonia, estos actos no se pierdan. Creo que es súper importante para nosotros como país, para los jóvenes, que vean, que conmemoremos también a los que fueron los hitos importantes de nuestra patria. Así que muy contento hoy día de participar aquí, Luchito.
0: Lo dijo al micrófono de la plataforma informativa Micaela Becker, ella es integrante del Consejo Municipal de Temuco. Entre las personas que llegaron, y en este caso muy especialmente para presidir la ceremonia, estaba el delegado presidencial, Francisco Ljubetic. Conversó con plataforma informativa.
3: Efectivamente, llegó un hito importante para nuestro país. Conmemoramos una gesta histórica en que soldados de la patria, precisamente defendiendo los intereses nacionales, perdieron la vida, y hay una mezcla muy importante, y siempre es así, entre el personal que va a jurar la bandera hoy y quienes vienen a acompañarlo, que no solamente son sus familiares, sino que también es gente común y corriente que comparte estos mismos ideales que hacen grande a nuestro país.
0: Lo señaló al micrófono de plataforma informativa el delegado presidencial Francisco Ljubetic, quien presidió la ceremonia de la jura de la bandera realizada en el kilómetro cero de la capital regional. Autoridades y familiares fueron testigos del juramento a la bandera de soldados conscriptos del destacamento Tucapel de Temuco.
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0: Vamos a continuar desarrollando la pauta informativa de nuestra plataforma, que cada día llega a usted a contar de las 13 horas. Temuco tiene hasta ahora un cielo nublado y la temperatura llega a los 12 grados. Desde la costa hay una buena información. La Asociación de Municipios de la Zona Costera de nuestra Araucanía ha revivido una opción de progreso, de crecimiento y de inversión. Guillermo Martínez Soto, alcalde de la comuna de Tolten y presidente de esta agrupación, tiene esta buena información y la entrega a través de la plataforma informativa. Escuche con atención, especialmente la zona costera.
5: Un paso importante, una noticia favorable para toda la costa de la Araucanía, porque después de 2 años de haber terminado la zona de rezago, un instrumento del Estado que nos permitió traer inversión a la comuna de Tolten y a las otras comunas de costa Araucanía, también desarrollar infraestructura pública, hemos vuelto a recuperar este programa tras incesantes gestiones desarrolladas a nivel regional y a nivel nacional. Hoy día, en una reunión con la participación de los alcaldes de Costa Araucanía y también de las comunas de Cholchol y Galvarino, el gobernador nos ha anunciado la disposición de generar el mensaje hacia el Consejo Regional que va a iniciar una nueva zona de desarrollo que estaría integrada en esta oportunidad por Carahue, Saavedra, Imperial, Teodoro Smith, nuestra comuna de Tolten, Cholchol y Galvarino. Seríamos 7 que vamos a pertenecer a esta zona de desarrollo que tiene por duración 8 años y nos va a permitir financiar obras públicas de alta complejidad, de gran envergadura, pero también dirigir recursos directos por la vía de concurso u otras iniciativas para que usted, emprendedor, pequeño empresario, del mundo agropecuario, de la pesca, del turismo, del comercio, de los servicios o del sector que pertenezca, también pueda participar. Así que con mucha alegría les transmito a ustedes lo que hemos conseguido para todos nuestros habitantes de Costa Araucanía y de las comunas de Cholchol y Galvarino. Les dejo un saludo como presidente de la Asociación de Municipios Costa Araucanía a todos los habitantes de este hermoso litoral y ahora también desde el centro con Cholchol y Galvarino.
0: La información que llegó desde la zona costera, la agrupación de municipios de este sector de la Araucanía ha logrado un paso adelante y tiene ya financiamiento para variados proyectos en cada una de las comunas. Estamos en condiciones ya de advertir a ustedes que la fiscalía logró la prisión preventiva para una administradora de un hogar de adultos mayores que está investigada por denuncia de maltrato. El juzgado de garantía de Pucón dejó en prisión preventiva a Cintia Alejandra Seymour Navarro, propietaria y administradora de la residencia para adultos mayores El Legado del Nono, tras ser formalizada por un nuevo caso de maltrato ocurrida en el año 2025 y que afectó a una residente que posteriormente falleció. El tribunal acogió la solicitud de la fiscalía y, por estimar que su libertad constituye un peligro para la seguridad de la sociedad, le aplicó el máximo que tiene en este caso, la prisión preventiva. Escuchemos al fiscal Jorge Calderara.
6: El día de hoy, el juzgado de garantía de Pucón se llevó adelante audiencia de formalización en contra de doña Cintia Seymour Navarro, directora, dueña y encargada del hogar de ancianos El Legado del Nono de Pucón. En esta ocasión, por nuevos hechos y nuevos delitos, la Fiscalía de Chile solicitó la prisión preventiva, considerando que nuestro juicio, la libertad de la imputada, representa un peligro para la seguridad de la sociedad. Dados los antecedentes contundentes que se vivieron en la audiencia, la juez de garantía decidió decretar la prisión preventiva y por lo tanto deberá permanecer en el CDP de Villarrica mientras se investiga. Se fijó además un plazo de 60 días para afinar esta investigación.
0: La información llegó desde la comuna de Pucón. Fiscalía logró prisión preventiva para una administradora de hogar de adultos mayores que está investigada por una nueva denuncia de maltrato. Está concluyendo nuestra plataforma informativa. Junto a don Artemio García, encargado de la puesta en el aire, un amigo y servidor, Lucho Vergara, extiende la invitación. Hasta mañana.
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0: Es la hora 14:58 minutos.
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0: Es la hora 15:29 minutos.
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yo dije, el tema es que me estoy distrayendo porque estoy intentando hacer un live. Nunca he hecho un live yo, pero me entra la curiosidad. Y como que uno va entrando a cierta edad y quiere empezar a utilizar la tecnología. Nosotros estamos para acompañarte en vivo y en directo hasta las 18 horas. A través de la 101.3, 93.9, 91.1.

TikTok. Mira, lo tengo abierto ahí en mi perfil, ¿eh? ¿Te me quieren seguir? Me tengo puesto porque soy muy creativa. Yo soy muy creativa, entonces me puse la Dani así nomás. Así como

Oye, es que yo encuentro que uno tiene que abordar ahí alguna personalidad. Sentirse bien, bien seguro, ¿eh? Yo la verdad, así como que tan segura de mí misma, no soy. Pero quiero probar todas estas herramientas que están ahí a disposición. Mira, voy a saludar ahí a TikTok. Esta es la primera vez que yo hago un live en mi vida. No sé cómo funciona. Bien, está bien. Ay, uno puede responder cosas y todo. No cachaba, es mi primera vez en TikTok en un live.

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Oye, qué impresionante, yo no sabía ocupar esto. Mira, saludo desde el Cereco de Cholchol. Saludo a Janoski. Oye, es que no sabía cómo funcionaba esto. Estoy expandiendo mi pensamiento a las nuevas tecnologías. ¿Se cobra extra por la mención en TikTok a los oficiadores? Oye, por acá me dicen por WhatsApp, no tengo TikTok. Hágase, pues. Hágase un TikTok igual que yo. Yo no sabía ni ocuparlo, mire, yo estoy haciendo un live. Oye, vamos a pasar a revisar algunas noticias. Que esta era una noticia del Mega de hace tiempo atrás, pero no ubico mucho de qué se trata el entuerto aquí. Karen Paola celebra victoria judicial sobre el doctor Pedro Vidal. Se hizo justicia, dice por acá. ¿Qué fue lo que pasó? ¿Quién viene en la puerta? Voy a leer, voy al tiro. Dime qué es lo que puedo hacer, cómo te puedo denunciar. Algo así fue lo que pasó con la Karen Paola. A mediados de julio de 2025 se supo que el doctor Pedro Vidal interpuso una querella por injurias y calumnias en contra de la cantante Karen Paola. La acción legal se inició debido a los dichos que profirió la intérprete a través de su cuenta de Instagram. Ah, uno puede llegar ahí a hartos lados, mira, a través del live de Instagram. Donde acusó que su experiencia con el reconocido cirujano plástico fue una carnicería. ¿Qué pasó? ¿Qué le cortaron? Según reveló, decidió hablar sobre el tema debido a que su cuarta y última intervención mamaria se debió a un dolor y algunos bultos que se encontraron en esta operación. Chata, ya, igual grave, porque igual cuatro intervenciones. Mira, yo nunca me he puesto implantes. Nunca me he puesto implantes. Oye, saludos a Janot y saludos. Mira, ahora puedes escuchar y me puedes ver. Aquí se pueden ver los movimientos que yo hago abiertamente. Entonces, luego de que ella hace esta denuncia, se dictó un sobreseimiento definitivo de la causa, lo que obviamente tiene celebrando a la participante de Fiebre de Baile, porque ella se vio, dice, expuesta públicamente a una querella por estas injurias donde ella, en teoría, lo funó por Instagram, había hecho mal la pega. Dice, no les miento, en ese momento yo sentí mucha impotencia, porque ver que intentan criminalizar tu historia, sobre todo como mujer.

justicia determinó que ella habría tenido la razón, este caso se cerró para siempre. Por fin puedo decir que se hizo justicia, muchas gracias a todo lo que concluyó ahí la Karen Paula. Igual es peligroso este tema de las operaciones. Si tuviera plata para hacerme, no dudaría. ¿Qué te pondrías tú? ¿Qué se pondría?

Dani, hermosa, no lo necesitas. Pero mírenme, miren. Si yo me pongo así, ahora que me pueden ver. Si yo me pongo así. Igual puede ser, ¿o no? Igual puede ser así. Un poquito de nariz, ahora miren. Si esto lo llevo Maya y yo me pongo así. Igual puede ser, ¿no? Igual puede ser. Creo que haría ambas dos. Ambas dos. O ya, si lo empezamos a hacer un poquito más, podría ser. Claro, un enchulamiento completito. Podríamos seguir avanzando, ¿ah? Porque uno puede sacarse todas sus inseguridades o hacer ejercicio. El único problema es que a mí no me gusta mucho hacer ejercicio porque me canso. Es un sentimiento muy raro ese. Ya, mira, nos vamos con este tema. 15 minutos nos faltan para las 4 de la tarde. Seguimos conectados acá en el live a través de TikTok. De TikTok. Mira lo que estoy haciendo. Nunca pensé. No. Es más, lo voy a apagar. Nos vamos con Karen Paola para celebrar junto con ella que ganó ahí este juicio.

Oye, está funcionando lo del live, pero se me descargó el teléfono. Oye, saludo a Agua de Pitre, que dijo que nos estaba escuchando en el auto a través de la 91.1. Yo no había ocupado esta herramienta, me parece fascinante. Nos vamos a ir a una pequeña pausa comercial mientras yo voy a hacer lo que dije en el live. Que se me olvidó. 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

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Nos vamos a una pausa y ya regresamos.

0: Es la hora 16. Un minuto.
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estaba cargando mi teléfono. Y voy a hacer nuevamente, voy a empezar a hacer lives en TikTok. ¿Cómo me pueden encontrar? Como la Dani, así nomás, la creatividad está en mi sangre. Y no se me ocurrió un nombre, algo más, no sé. Creo que cuando me hacía los correos, los primeros correos Hotmail, creo que era más creativa. Recuerdo haber tenido uno, hasta como lo... La voy a abrir live.

Oye, pero esta cosa de TikTok tiene como un filtro medio raro, como que no hay oportunidad así como que sea sin filtro. No quiero tener filtro. Quiero que me vean como soy. Oye, ya, pero estaba conversando esto de que justamente en esta cuenta de TikTok yo me puse así, la Dani, así nomás, porque no tuve otra creatividad. Y que había sido más creativa con mi correo de Hotmail de como por ahí 2014. No, 14 no. 2004. Me le cayó el carnet. 2004, así como que tenía un nombre como X-bajo. Cari Angel Y. De la luz. @hotmail.com. Y de repente uno hacía algo así como punto es porque era como más bacano, ¿no? La gente que tenía punto es era como internacional. Oye, tengo aquí el tema de Keko, que estaba conectado hace un ratito atrás acá en TikTok con su último single. Entonces, ¿quién? A ver, DJ Kike Lolo, sorpréndenos. Lo vamos, entonces, ¿quién? DJ Kike Lolo.

0: Es la hora 16, 30 minutos.
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el basural más contaminante del mundo está en Argentina y libera un gas 80 veces más potente que el dióxido de carbono. Es

que desaparece en nuestras casas sigue una historia que rara vez vemos. Eso es lo que estaba comentando hace un rato atrás acá en el live. Ve que uno no sé si hace un seguimiento de la basura después de que la saca de la casa. Uno de los mayores formas de solucionarlo es a través de rellenos sanitarios, pero este dato vuelve a poner sobre la mesa el enorme impacto climático de los residuos orgánicos, la necesidad también urgente de poder repensar qué es lo que hacemos nosotros con nuestra basura. Cuando pensamos en las principales causas del cambio climático, solemos imaginar autos, industrias, centrales eléctricas. Sin embargo, un nuevo informe internacional acaba de poner el foco sobre otra fuente de contaminación y que tiene que ver a la que dejamos de prestarle más atención, como lo que es nuestra basura. La noticia volvió a encender las alarmas sobre el impacto climático de los residuos urbanos y sobre un gas que, aunque permanece menos tiempo en la atmósfera que el dióxido de carbono, tiene una capacidad mucho mayor para atrapar el calor. Y le enviamos un saludo a nuestra amiga Angélica que nos está escuchando y me dice, ahora sí la estoy escuchando y la estoy viendo. Angélica aquí, Angélica por WhatsApp. Bueno, volviendo al tema de lo que estábamos hablando, la verdad es que es bastante preocupante, porque muchas veces la basura que nosotros generamos como sociedad, el impacto que tiene nuestro planeta, lo vamos pasando por alto. ¿Te has preguntado, se han preguntado alguna vez cuánta basura nosotros botamos por semana, por día? En promedio, cada habitante del mundo genera más o menos un kilo de basura diario. Y parece poco, pero si esto lo vas sumando por todas las personas en el mundo, la verdad es que es bastante alarmante. Lo más preocupante es que una parte importante de esta basura no recibe un tratamiento adecuado y muchos residuos terminan en vertederos ilegales, en los ríos, en los lagos, playas o océanos. Nosotros aquí en la zona donde vivimos,

La buena noticia detrás de todo esto es que cada uno de nosotros puede ser parte de la solución. Reducir el consumo de plástico, reutilizar lo que aún sirve, tratar de separar los residuos para reciclar, evitar bolsas de basura, evitar botar las bolsas de basura que se hacen en espacios públicos, que son acciones sencillas donde uno realmente puede tomar carta en el asunto. Tratar de hacer algo tan simple como botar las botellas de vidrio en los lugares de reciclaje que están habilitados. Si vas a alguna parte y encuentras otra botella de vidrio, llévala. Si uno lleva una bolsa de basura, ¿qué será que se lleve una bolsita más? El tema es que en Argentina, en este

y los gases, el dióxido de carbono puede ser un poquito más letal. Nos vamos a ir con la canción solicitada a través de Live junto a la compañía de Vulcabal en Tellén. 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

activé el live. Al principio se me apagó el teléfono, después se me volvió a apagar, después volvió a... Y así es que no lo sé ocupar. Así que con esto voy a estar jugando un buen rato, porque ¿ustedes se acuerdan de la sensación de la primera vez que ustedes tuvieron un teléfono? Como que podías estar hasta la madrugada con tu teléfono, descubriendo ahí toda la configuración. Bueno, así me siento yo ahora haciendo ese live en TikTok. La Dani así nomás, andábamos con mucha creatividad. Oye, le enviamos un saludo a Pame y Marti, que nos están escuchando a través de la 91.1. También saludamos a quienes nos sintonizan en Galvarino a través de la 93.9, a quienes nos escuchan también en Trehuelna a través de la 101.3. Y nos vamos con este tema.

Tarde en punto y le enviamos un saludito a Alejandrita Curigual, un abracito a Alejandrita, un abracito también para Villa. ¿Está buena la idea o no? Si tienes la duda de qué, cuál era la idea, puedes seguir el live. La Dani, así nomás, en TikTok. Esta es la primera vez que me expongo. La primera vez que yo me expongo. 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Tenemos listo el tema aquí, nos vamos con los rebujitos, envuelto en llamas. Ya, Alejandro. No había acordado, es por el otro lado.

0: Es la hora 17:11.
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volando la tarde con esto de lives en TikTok. Recuerden que nos pueden escuchar a través de magistralfm.cl. Y saludamos también a quienes están en sintonía entre y en a través de la 101.3, 93.9 en Galvarino, 91.1 en Cholchol. Vamos a mirar de inmediato cuál va a ser el pronóstico del tiempo. Estuvimos mirando en la mañana y aparecía que íbamos a tener ya la llegada de las...

empezó a llover. Bueno, aquí en Cholchol la lluvia comenzaría a eso de las 7 de la tarde. Vamos a mirar entre Guillén. También, lo mismo, a eso de las 7 de la tarde va a haber lluvia.

recuerden, amigos, hacer una revisión ahí de las canaletas, de los lugares donde vaya los cursos de agua. Es importante siempre estar prevenido porque este frente climático...

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Hay que prepararse, amigos, para esta noche de lluvia. Vamos a tener en gran parte de la región de la Araucanía en lluvia. Y ahora nos vamos con el tema que le habíamos quedado debiendo a Alejandrita Curigual. Nos vamos con los rebujitos envueltos en llamas.

0: Es la hora 17:28.
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Oye, ese inicio venía con bis. Venía con bis. Oye, tenemos una solicitud musical. Tema muy bueno. Temazo. Y le vamos a enviar un saludo a nuestra queridísima Katy. Nuestra queridísima Katy Valenzuela. Y a todos los chiquillos que nos escuchan en Chacaico. Un abracito grande para allá. Creo que uno de los panoramas más fabulosos que yo he vivido fue por allá, en Chacaico. Una chicharroneada, chiquillo, yo siempre digo esto por la radio, pero es que impactantemente delicioso, una chicharroneada en Ollón, Olleta, en Olleta, a la luz de la luna, por las manos de Katy. Gracias Katy por ese regaloneo. Nunca en mi vida yo me voy a olvidar de esta historia, jamás. Qué lindas personas, qué bonitos corazones. Oye, nos vamos con esta solicitud musical, nos vamos a ir con Pearl Jam.

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saludos para Chillán, para quienes nos escuchan en la región del Biobío. Y ya vienen las lluvias también en Leo. Le enviamos un saludo a nuestro amigo Moisés. Moisés Gutiérrez, que está en la sintonía escuchándonos desde Lebu. Oye, con amigo Moisés Gutiérrez ya nos conocíamos antes del live. Habíamos interactuado anteriormente por el WhatsApp de Radio Magistral, más 56 45 2 75 97 24. Oye, aprovechamos de hacer la invitación. Mañana vamos a transmitir Los Rancheros, ahí para que pidan sus temas rancheros.

Minutitos de programación. 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

jornada. Enviar un saludito muy grande a quienes nos estuvieron acompañando a través de la frecuencia 101.3 en Traigué, 91.1 en Cholchol, 93.9 en Galvarino, también a quienes nos acompañaron en distintos puntos ya del país a través de nuestra señal online como magistralfm.cl. 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Y con este temazo nos vamos a despedir, le vamos a enviar un saludito a nuestro amigo Pedrito Ancalle y a todos los chiquillos agüitos que yo creo que hasta ahora ya están yéndose a la casita. Y nos vamos con este último tema. No lo voy a nombrar. Disfrútelo, Pedrito.

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1: Es la hora 18 en punto.
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1: Buenas tardes, queridos amigos y amigas. Estamos arrancando, estamos iniciando esta programación de día jueves a través de cada una de las frecuencias de su radio Magistral FM. Día jueves 9 de julio. Desde ahora y por las próximas dos horas, por la próxima horita, te vamos a entregar lo mejor de la selección latina, pop, baladas románticas y éxitos de la recuerdo, porque los jueves de 18 a 19 horas estamos junto a ustedes a través de la Radio Magistral. Saludamos de inmediato a quienes se vienen sumando a través de la frecuencia en Traiguén, a través de la 101.3 FM. Estamos en Cholchol a través de la 91.1. Viene Galvarino, te acompañamos para gran parte de la región a través de la 93.9 FM. Ustedes se pueden comunicar con nosotros a través de nuestras plataformas sociales. Estamos en Facebook, estamos en Instagram, nos vas a encontrar como Radio Magistral FM. Entérate de todo el acontecer regional, nacional y del mundo en todo momento. 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Y nuestro WhatsApp, habilitadísimo, es el 45-251-3128. 45-251-3128 es el WhatsApp Magistral Galvarino, habilitado en esta tarde de jueves. Magistral FM. 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Bueno, tenemos todo listo, preparado en esta tarde de jueves. Iniciamos con buena música. Escuchamos a Mon Laferte, después Amor Completo.

estaba sonando Soda Stereo en esta programación de jueves a través de la Radio Magistral FM. Recuerda programar a tu artista o grupo favorito a través del 452-513128, 452-513128. 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Vamos a ir de inmediato con más canciones. Recuerda, estamos acompañándote hasta las 7 de la tarde. A través de la Magistral, estamos en Cholichol, en la 91.1 FM. Estamos, por supuesto, también en la web www.magistralfm.cl.

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1: Es la hora 18:30 minutos.
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0: Estamos de regreso en esta segunda media hora de programa, en este jueves, en este 9 de julio, y escuchábamos a Soraya sonando fuerte acá en tu radio magistral. Recuerda, estamos junto a nuestros auspiciadores, los mejores en este horario. 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Junto a Heladería La Plaza nos vamos a escuchar más canciones. Estamos en vivo hasta las 7.
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así con esa canción estamos llegando al final del programa del día de hoy en este jueves a través de la Magistral FM. 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Agradecemos también a todas y a todos ustedes quienes se conectan todas las tardes y se mantienen en la sintonía de la Magistral, siguiendo la programación en vivo y en directo durante todas las jornadas. Le vamos a extender también la invitación para que siga conectado con nosotros. La programación de jueves habitual por la tarde continúa y en poco más de una hora viene la segunda edición del Correo Magistral con todo lo que es la ranchera chilena y mexicana por 1:30 y posterior a ello el último bloque romántico de esta semanita del mes de julio junto a Patito Mix Show en vivo hasta eso de la medianoche. Por mi parte, nos vamos a escuchar nuevamente el día de mañana viernes 10 de julio de 18 a 20 horas para seguir compartiendo y disfrutando de esta gran selección musical. Como siempre, un honor poder acompañarles. Que tenga linda tarde, linda noche de jueves. Cuídense mucho. Hasta mañana. Chao.

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0: Eterno y soberano Dios de los cielos, en el nombre de nuestro Señor Jesucristo, nombre que es por sobre todo nombre, invocamos la presencia del Espíritu Santo para ser guiado y obrar lo correcto ante su santidad, Dios Todopoderoso. Gracias por este día, Señor, que nos permite entregar el mensaje de su santa palabra a través de este medio de comunicación, y sea recepcionada en lo más profundo de sus corazones. Les bendecimos en el nombre de Jesús. Les habla el hermano Nelson Muñoz Vega, que junto a su esposa Dina Venegas Garrido, dejo para el saludo correspondiente. Hermana Dina, Dios te bendiga.
1: Dios

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Un programa donde miraremos una enseñanza de la Biblia, hermosas canciones que pueden cambiar nuestras vidas y la vida de los que amamos. Dios les bendiga.

Estimados auditores, hoy día vamos a mirar en Proverbios capítulo 14, versículo 27, y dice así: el temor del Señor es fuente que da vida, ofrece un escape de las trampas de la muerte, fuente de vida. Hemos dicho que el temor es miedo, es ante algo desconocido, y ocurre en el alma, un sentimiento de la persona. Hoy día tenemos miedo a muchas cosas, pero aquí en este versículo de Proverbios 14 y versículo 27, la primera frase dice: el temor del Señor es fuente de vida. La verdad que siempre tenemos miedo a lo desconocido o lo que puede suceder, o a veces nos imaginamos y nos asustamos a sí mismo. Claro, creer en Dios es difícil porque no le vemos, y para creer en Dios se necesita fe. Como seres humanos siempre podemos decir ver para creer, y claro, si vemos, entonces podemos creer, y claro, aceptamos con facilidad y comprobamos que algo existe. En la Biblia vemos un discípulo de Jesús que dijo, y está en Juan capítulo 20, versículo 25, Tomás dijo: no lo creeré a menos que vea las heridas de los clavos en sus manos y meta mis dedos en las heridas, en las llagas que tenía, y pondré mi mano dentro de sus heridas, en su costado. Este discípulo lo conocemos porque él no creía que Jesús había resucitado, y dijo: mientras yo no vea, no creerá. Y otros dichos que son populares dicen: ver para creer. Tomás deseaba ver para poder creer que Jesús había resucitado y palpar con sus dedos esas heridas que quedaron. Hoy día, si preguntamos a las personas si creen en Dios, y la explicación es siempre la misma, como si no se ve, es dudoso. Generalmente queremos ver para creer. El temer a Dios, más que miedo, es reverencia profunda como Dios creador de todo lo que existe, y somos su creación. Ya sabemos que somos una creación caída y rebelde, y su Hijo, el Señor Jesucristo, nos ofrece la oportunidad de acercarnos al Padre Celestial y hallar en Él la fuente de la vida eterna. Vemos en este versículo de Proverbios 14, 27, contiene una serie de advertencias y una enseñanza extraordinaria. Quien teme al Señor posee la sabiduría y la motivación más firme de todo ser humano. Si miramos la vida sin el Señor, es una vasija vacía, sin vida. Jesús es fuente de vida, una corriente perpetua más allá de esta vida. Como seres humanos buscamos vivir bien en todo sentido, en abundancia, y en lo espiritual como en lo físico, en lo material, nos esforzamos año tras año queriendo lograr más cada vez, el éxito, tal vez la fama, y nos esforzamos tratando de ser mejores o superiores. La verdad es que las Escrituras nos muestran que el verdadero valor de la vida es Jesús, es espiritual, es la vida más allá de la muerte. En esta tierra es solamente un tiempo. También en la segunda frase de este versículo de Proverbios 14 dice: y ofrece un escape de las trampas de la muerte. La salvación en Cristo Jesús nos aleja de la muerte eterna. Este mundo nos ofrece todo, y Jesús nos muestra su amor, ese amor sobrenatural que nos puede dar la vida eterna cerca del Padre. Claro, nuestros deseos terrenales son pasajeros, mortales. Todo tiene un fin en esta vida, lo que sea, todo se acaba y se termina.
como dice la Escritura, perece. En cambio, lo espiritual continúa más allá de esta vida. ¿Por qué sería sabio tener a Dios en su corazón, a Jesús? Porque evitaríamos la muerte de nuestra alma. Cuando aceptamos a Jesús, nos acercamos a Él con humildad y le buscamos, ahí está Él para atender nuestra súplica. Estimado, le invitamos a buscar a Jesús y reconocer que le necesitamos, reconocer que somos nosotros los que necesitamos el perdón de Jesús, su ayuda tanto en esta tierra como en el más allá. En Juan capítulo 3 dice el versículo 3, el que cree en el Hijo tiene vida eterna. También otro versículo de apoyo en Juan 6:40 dijo Jesús, pues la voluntad de mi Padre es que todos los que vean a su Hijo y crean en Él tengan vida eterna y los resucitaré en el día final. Estimado, una gran invitación a buscar a Jesús, a creer. Sus promesas son eternas. Él puede dar vida eterna, tanto en la salud, en la economía y también, por supuesto, el regalo más grande es lo espiritual, la salvación de nuestras almas. Estimado, que Dios les bendiga.

0: nos despedimos dejándoles con un versículo de la Biblia. El Salmo 19:1 dice: los cielos proclaman la gloria de Dios y el firmamento despliega la destreza de sus manos. Estimado, que Dios les bendiga.
1: 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Por vuestra sintonía, mis amados, en el día de hoy, muchísimas gracias. Nos despedimos en el nombre de nuestro Señor Jesucristo, con la bendición sacerdotal para cada uno de ustedes que estuvieron en esta tarde en sintonía en cualquier punto de la región. Dice: Jehová te bendiga y te guarde. Jehová haga resplandecer su rostro sobre ti y tenga de ti misericordia. Jehová alce sobre ti su rostro.

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